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2: Hello, ¿cómo están? Saludos, soy el Yaco, soy el Chapulín de la Qué Buena. Señoras y señores, qué gusto estarlos recibiendo en este momento en el consultorio más grande de México. Momento de escuchar sus historias migajeras, momento de marcarme a cabina, momento de mandarme WhatsApp o de seguirme en redes en arroba yo soy Yaco. ¿Cuál es el número? 55-5166-8929. Abrazo grande a la Qué Buena de San Luis Potosí, a la Qué Buena de Mexicali, a la Qué Buena de Durango, a la Qué Buena de Monclova y también saludos a la Qué Buena de Oaxaca. Gracias por estar con nosotros. Bienvenidos.
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1: Es un placer para mí siempre estar escuchando sus historias migajeras. De verdad, muchísimas gracias a toda la gente del país que se comunica noche tras noche, de 8 a 10 de la noche, aquí con este servidor, el Jaco, el Chapulín de la Qué Buena, al 55-5166-8929 en las historias migajeras. Vamos a ver quién está en la línea. Muy buenas noches. Hola.
2: Hola, muy buenas noches. Con Yasmín.
1: ¿Qué onda, Jazz? ¿Cómo estás? Oye, te iba a preguntar tu nombre, pero bueno, ya me lo dijiste y eso me encanta. Oye, Jazz, ¿qué edad tienes y de dónde eres, mi amor?
2: Tengo 24 y soy de la Ciudad de México.
1: Bueno, pues bienvenida al consultorio más grande de México, mi amor. Te mando un besote enorme. Soy todo tuyo, así que adelante con tu historia migajera.
2: Ok, muchas gracias. Bueno, pues yo hace años pues anduve con una persona que pues andábamos en distancia, ¿no? Entonces, pues, yo, pues, aquí soy de la ciudad y él era de Tlaxcala. Entonces, pues, todo era por teléfono. Yo lo conocí a él por una tía. Okay. Entonces, pues, me pidió mi número. Bueno, cuando nos conocimos, me pidió mi número, mi Facebook y, pues, me agregó y todo, ¿no? De ahí, como a los dos días, me dijo que, pues, si quería ser su novia. Entonces, como pues sí se me hacía un chavo, pues, buena onda y lindo, pues, acepté, ¿no?
1: Súper rápido, ¿no? O sea, sí. No esperaron casi nada.
2: Casi nada, no, sí. O sea, fue así, de rápido. Entonces, okay. Pues, con él duré, se podrá decir, como 2 años y medio, más o menos. El primer año, pues, no nos veíamos. Todo era por teléfono, por llamadas y cositas así, ¿no? Entonces, pues ya después de ese año nos vimos, del año que anduvimos al siguiente año nos vimos. Entonces, pues, todo iba bien hasta ahí. O sea, él era lindo conmigo y todo. Y la vez que pues lo vi, pues salimos al cine y todo.
1: Okay.
2: Ya después pasó como medio año y empezamos a tener muchísimos problemas. O sea, por lo mismo de la distancia, pues, de que no nos veíamos, ya él ya no me contestaba las llamadas, ignoraba mis mensajes, y
1: o
2: pues...
1: O sea, se empezó a poner frío y distante el canijo.
2: Así de la nada se empezó a poner. Entonces, sí, pues, sí me sacaba de onda porque dije, bueno, ¿por qué? ¿Qué hice mal o algo así? O sea, yo la verdad, pues, ya estaba muy enamorada y todo, ¿no? Entonces ya yo veía en sus estados de WhatsApp, pues que subía fotos con otra chica y con...
1: No manches, mi amor, ¿cómo crees?
2: Ajá. Entonces, pues yo sí estaba súper molesta porque pues dije, ¿y por qué a mí no me contesta? Ni siquiera me responde las llamadas y eso, ¿no? O sea, sí me sacó de onda, ¿no?
1: No, claro.
2: Entonces, llegué al grado que llegué a hacer cuentas falsas de Facebook para, bueno, con el nombre de mi prima y eso lo consulté con ella y le dije, oye, ¿sabes qué? Pues puedo usar tu foto o unas fotos tuyas para hacer un perfil, y le conté lo que tenía planeado hacer y me dijo, sí, está bien, no pasa nada, hazlo. Y hice el Facebook, le mandé solicitud, me la aceptó y pues ahí le empecé a preguntar que pues cómo estaba, qué hacía y que si tenía novia, ¿no? Entonces él me dijo, no tengo novia, estoy soltero, ya llevo tiempo soltero y no sé qué. O sea, me empezó a negar, ¿no?
1: No manches, mi amor, qué fuerte este... Híjole, o sea, digo, aquí escuchamos y no juzgamos, ya desde la creación de cuentas falsas ya empezaba también como una onda tóxica en esa relación, ¿verdad?
2: Sí, poquito.
1: Y luego cuando empiezas a cachar este maldito infeliz que te estaba negando como Judas negó a Jesucristo, ¿qué hiciste?
2: Pues sí sentí feo porque pues yo, o sea, yo lo presumía en mis historias, las fotos que pues nos llegamos a tomar y eso, pues las subía y cositas así, hasta lo publicaba en Facebook y todo, ¿no? Y él pues ni siquiera era eso. Según él me decía, es que mi mamá me regaña, es que mi mamá no quiere que ande contigo.
1: ¡Ora! ¡Ay, ora!
2: Ajá, entonces yo le decía, bueno, respeto, pues si no me quieres subir a tus historias ni nada, ¿no? Entonces, pues, te digo que pues hice la cuenta falsa y pues ahí me empezó a negar y todo, ¿no? Entonces dije, bueno, el chiste es que pasó como, yo creo que como una semana. y me mandó mensaje. Me puso, oye, pues, ¿sabes qué? Ya no quiero andar contigo, lo nuestro no puede funcionar y no, ya no quiero saber de ti. Y me
1: ¿Tú bloqueó. A él o él a ti, mi amor?
2: No, él a mí.
1: Ah, caray.
2: Él a mí. Ajá, entonces, pues, sí, me sacó así como que de onda y dije, ¿pero por qué? Yo lo único que dije, bueno, sí, está bien, le digo, no, no pasa nada. Entonces, yo cuando fui de nuevo a Tlaxcala, en esa misma semana que fui con mi papá, lo fui a buscar a su casa. Y me dijo, no, es que ya no quiero nada contigo, ya te dije, sí, lo nuestro no puede funcionar y que no sé qué. Y me cerró la puerta, ¿no? Entonces, pues...
1: O sea, aparte patán y grosero, ¿no? O sea, ni siquiera para platicar tranqui.
2: Ajá, sí. Entonces, pues sí me saqué de onda y dije, pues ya, me di la vuelta y me regresé. A la casa con mi papá y todo, ¿no? Entonces, para eso, en la cuenta de Facebook, como a mí ya me había bloqueado y eso, en la cuenta de Facebook que había yo creado, pues vi que subía fotos con la... Bueno, se supone que era su mejor amiga.
1: A ver, vamos a hacer algo, mi amor, porque como te estoy escuchando, veo que hay segunda parte de esta historia, ¿verdad? Me imagino que cachaste algo más allá de la cuenta con esto que me estás platicando.
2: Ajá.
1: Sí. Bueno, entonces regálame un segundo bloque, quédate conmigo unos minutos más y mientras tanto pídeme una rola porque me tengo que ir a la música. ¿Qué canción le pondríamos hasta ahorita a esta historia migajera?
2: Ay, la de Todo lo fue.
1: Ah, ¿Todo lo fue de Lenin Ramírez? Va, ajá. Órale, ya estás, me parece perfecto. Mientras tanto dime cómo se grita en Ciudad de México.
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1: Las migajeras de La Qué Buena en cadena. Hacemos una pausa, pero mientras, no tardamos. Abrazo grande a La Qué Buena de Puebla, que se comunica mucha gente también de Misantla, Veracruz, de Puebla. Gracias por estar con nosotros. Soy el Yaco, el chapulín de La Qué Buena, arroba yo soy Yaco.
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1: Estamos de vuelta en las migajeras de La Qué Buena, las famosas migajeras en todo el país sonando. Muchas gracias a La Qué Buena de Monclova que se está comunicando. La Qué Buena de Mérida también, abrazo grandote. También saludos a La Qué Buena de León, Guanajuato. La Qué Buena de Misantla, La Qué Buena de Querétaro. Oigan, qué chido que están con nosotros. Tenemos esta segunda parte de esta historia migajera de esta Yasmín, esta chica que nos comparte esta historia de esta relación que tuvo a distancia. Se conoció físicamente con el susodicho en cuestión, a partir de ahí hubo un flechazo pues intenso, interesante, mucha química, se hicieron novios a los dos días, pero bueno, él vivía en Tlaxcala, ella en Ciudad de México, empezaron con la relación a distancia, todo muy bien desde un principio, pero con el tiempo se fue poniendo hostil el muchacho, se fue poniendo frío, distante. Esto como que le llevó a Yasmín a sentirse pues con esa interrogante de qué es lo que estará sucediendo, qué está pasando, a lo que fue descubriendo varias cosas, porque incluso ella creó cuentas falsas en redes sociales para poder ir cachando en la mentira a este canijo. Mi amor, lo fuiste cachando ahí en detallitos que te negaba primero, pues te negaba a ti, como si él fuera soltero, y después te fuiste hasta Tlaxcala, y una vez que lo viste, ¿qué sucedió, mi amor? Cuéntame, ¿qué pasó ahí? ¿Cómo se desenlaza toda esta historia?
2: Bueno, de ahí después de que yo le vi, bueno, ahora sí que la historia que subió con su amiga que estaba en un parque por ahí cercano, empecé ahora sí que se podrá decir, a escalquear el perfil de la chica. Entonces la chica pues tenía novio también. Y decidí mandarle solicitud al novio de la chica y empezamos a hablar. Y me dijo, sí tengo novia, pero no quiere salir conmigo, sale con un güey, me decía, dice, sale con un güey, que no sé qué. Y le mandé foto, le digo, oye, de pura casualidad será él. Y me decía, sí es él, que no sé qué. Y yo le decía, no, pues es que, ¿sabes qué? Es mi novio, le digo, y pues también anda distante conmigo. Y le empecé a platicar todas las cosas.
3: No hagas esto.
1: Oye, no manches, hiciste todo un trabajo de la CIA y el FBI juntos, ¿se ve, hija?
3: Esto es muy pegriloso. ¡Muy pegriloso!
1: Sí, la neta es que, o sea, llevaste a cabo toda investigación hecha y derecha y en forma, mi amor. Y luego, después de que ya cacharon de que estaban ahí como siendo casi engañados, ¿qué pasó, bebé?
2: Bueno, de ahí me dice, pues, el chico me dice, ¿te parece si salimos y platicamos un poquito más y no sé qué? Dice, a ver qué, cómo le ponemos fin a esta situación y no sé qué. Y le dije, sí, claro. Ya nos vimos, fuimos al parque un rato a platicar. Y de ahí me dice, oye, dice, ¿y si nos vamos a un bar? Y yo, ay, le digo, bueno, está bien, nos fuimos, el chico es que nos fuimos al bar y todo, ¿no? Uh-huh. Ya nos pusimos a tomar ahora sí unas copas y todo, y ya el borracho, yo borracha, pues nos besamos, y me dijo, no, pues es que dice ya hay que ponerle fin a esto. Él le llamó a la chica, y yo pues a mi ex, le marcamos, y le dijimos, no, pues es que estamos con tu pareja, y no sé qué. Y
1: no,
2: pues,
1: maca, y, mi amor, no manches.
2: Y entonces ellos nos fueron a buscar a donde estábamos. El chiste es que mi ex me fue a acusar con mi papá, me llevó a la casa y me dijo, no, es que él me había dicho desde un principio, dice, si tú le dices a tu papá, dice que tú fuiste la que me engañaste primero, yo voy a seguir andando contigo y ya voy a cambiar. Y pues yo de mensa dije, bueno, sí, mi oportunidad va a ser que sí. Entonces ya llegó y le dijo él a mi papá, no, lo que pasa es que pues la vi besándose con otro, andaba ahí haciendo no sé qué cosas, y empezó a decirle un buen de cosas, dice, ¿verdad? Y yo diciéndole, no, sí, yo tuve la culpa, la regué, me emborraché.
1: No manches, no sé, mi amor, neta, oye, qué locura de historia, ajá, y luego.
2: Ajá, y ya después dije, ay, no, ya
1: Oye, ya, pregunta, ¿para esto tu papá no se emperró de todo lo que le empezó a decir a este güey de ti?
2: Pues es que se supone, yo ese día le había inventado a mi papá que iba a ir con una amiga. Entonces, ajá, él estaba confiado que yo iba a ir con la amiga, no con otro chavo.
1: Claro.
2: Entonces sí me regañó porque me dijo, es que tú me dijiste que ibas a ir con una amiga y mira cómo vienes bien borracha, te vienes cayendo, que no sé qué. Y ya después mi papá le dijo, no, déjala, ahí dice, ahorita yo la checo. El chiste es que mi ex se fue a su casa y todo, y ya después, al siguiente día, yo lo fui a ver, y le dije, bueno, ya vine, le digo, ¿por qué no me has ido a buscar si me dijiste que ibas a cambiar y todo? Me dijo, no, nada más te lo dije así porque sí, dice, pero ya me di cuenta que eres una cualquiera y que no sé qué. Y yo pues ahí llorando, diciéndole, no, pues es que tú me dijiste, si yo quedé mal con mi papá, le digo, o sea, sí la regué, le digo, pero tú la regaste primero, le digo, porque me negabas, le digo, salías con la chava, le digo, incluso, claro. Le digo, personas...
1: Sí, ahora se hizo muy el ofendido, ¿no? El maldito este, ajá, patán.
2: Entonces, ajá, él me decía, no, dice, no, pues es que yo siento un gran amor por ella, a ella sí la puedo ver diario... Y tantas cosas que me decía. Entonces yo sí me puse a llorar. Y pues hincada casi le pedía perdón para que regresara conmigo. Y me dijo, no, ya no quiero saber nada de ti, en serio. Entonces ya después me di la vuelta y ya no le hice caso. Como ya me tenía bloqueada y todo, pues ya no pude saber nada de él. Ya regresé a México y pues tan dolida que estaba, mi cabeza, pues ya, o sea, eso lo hice cuando tenía como 16, 17 años, ¿no?
1: Sí, estabas morrita.
2: O sea, mi cabeza estaba mal. Entonces agarré pastillas de mi papá y pues me las empecé a tomar. Dije, no,
3: no
2: es que...
3: No hagas esto.
2: Pues empezaba a decir, no, pues es que no vale la pena seguir. O sea, era mi primer novio.
1: ¿Cómo crees, amor?
2: Entonces,
1: no manches.
2: Dije, no. Entonces, pues agarré pastillas y me las empecé a tomar. Me sentía mareada. Y así como que me quería caer y todo. Me quedé bien dormida. Desperté al siguiente día. Incluso sí me llevaron al hospital porque en la mañana no reaccionaba. Ya hasta después que le dijeron a mi papá que pues había tomado pastillas. Y me dijo, es que estás, dice, mensa. Dice, ¿por qué haces eso? Dice, por un amor no se puede hacer eso, que no sé qué. Y dije, es que yo no... Le digo, es que pues yo siento un gran amor por él. ¿Por qué?
1: Preciosa, sí. Así te arriesgaste, ¿eh? Pusiste en juego,
2: sí,
1: tu vida,
2: la verdad,
1: mi amor.
2: Sí. Entonces ya dije, ya después ya me puse a pensar, dije, no, pues sí, estuvo mal lo que hice, o sea, de quererme tentar con mi vida y eso, y dije, no, no tiene caso. Ya después ya, pues jamás ya volví a saber de él, o sea, ya como yo ya no fui a Tlaxcala, él siguió con su vida, yo con la mía, y pues ahorita pues ya estoy juntada y ya tengo una hija.
1: Ay, mi amor, vaya historia que nos acabas de dejar el día de hoy. Así todos aquí en el consultorio nos quedamos así de, ¿what? ¡Wow! Oye, es que fue de menos a más y bueno, qué fortuna que estés aquí con nosotros contándola. Qué fortuna que ese arranque de juventud no terminó en algo grave, en algo que se lamentara, mi amor, con tu vida. Y me encanta tenerte hoy aquí. Mi amor, ¿qué canción le vamos a poner a esa historia migajera tan intensota y toxicota?
2: Tóxicos, ay, ¿cuál será buena? ¿Cuál me recomendarán?
1: Yo te pondría la del Tóxico, la del Tóxico de grupo Firme con el Karim León, si quieres, si se la dedicamos en su momento, ¿te parece?
2: Sí, me parece.
1: Órale, perfecto. Ya estás. Mientras tanto, dime cómo se grita en Ciudad de México, mi amor.
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1: Compa Karim León y Grupo Firme, ahí nomás, a las cocas.
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1: Aquí escuchamos y no juzgamos. Escríbenos al WhatsApp 5551668929. Esta es una pausa, pero te dejo el número telefónico para que me marques a cabina o para que me mandes un WhatsApp con tu número 5551668929 y nosotros te contactamos. Bienvenidas todas las historias, aquí suena. ¡Qué buena! 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
3: Hola, ¿cómo están? Saludos y bienvenidos sean. Esta es la segunda hora, ¿eh? Segunda hora de las migajeras de la que buena. Oye, cada día somos más que se están comunicando en este espacio, en este tu consultorio. Gracias a toda la gente que nos llegan en números de toda la nación. Se están reportando, se están registrando. Nosotros los vamos buscando y les vamos marcando también para compartir todas estas historias que están increíbles. De verdad, gracias por abrirle el corazón. Gracias por compartir. Soy el Yaco y te dejo el número 55-5166-8929. Hay más para ti.
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1: Qué chulada estar con ustedes, familia, en toda la República Mexicana, en toda La Qué Buena en cadena. Abrazo a cada una de las Qué Buenas que está ahorita transmitiendo la señal de las migajeras de La Qué Buena, el consultorio más grande de México. Vamos a ver quién está en la línea. Muy buenas noches. Hola.
2: ¿Qué onda, Jacob? Buenas noches.
1: ¿Qué onda, carnal? ¿Podemos saber tu nombre o nos vamos como anónimos?
2: Sí, se llama Hugo.
1: ¿Qué onda, Huguito? Bienvenido, carnal. ¿Qué edad tienes y de dónde eres, carnal?
2: 33 años, de la Ciudad de México.
1: Ya estás peinado para atrás y de raya en medio. Me parece perverso, mi rey. El consultorio todo tuyo, el micrófono también. Así que adelante, Caimán, con tu historia migajera.
2: Pues mi historia comienza hace 20... Bueno, yo tenía 26 años. Exactamente conocí a alguien, según a lo que me dijo, que era más chica que yo. Por cierto que yo me la llevaba por 7 años, entonces, como te digo, tenía 26 años, ella según tenía 20 años, entonces de ahí empezó algo, pero al poco tiempo de ahí, de lo que empezó, fue... Ya no fue igual lo mismo, sino ya me inventaba cosas, me inventaba romances con alguien más, y no era cierto. De ahí fue surgiendo ya las dudas con ella, a todo me sacaba algo, oía algo, y ya decía que ya me vinieron a ver, y estaba con mi novia, bueno.
1: No, oye, o sea, Hugo, no, a ver, no, te voy a preguntar algo que me llamó la atención desde que arrancaste la llamada. Tú me dijiste que según tenía 7 años menos, ¿también te mintió en lo de la edad? ¿Era mucho menor o ahí nada más fue una forma de expresarte de tu parte?
2: No, exactamente, sí tenía menos años que yo. Ella en ese entonces según tenía 20 años y yo tenía 26 años, entonces yo me la llevaba por 7 años, y según a lo que ella me dijo, iba a cumplir 25 años cuando yo ya tenía 30 años, entonces sí me la llevaba por 7 años, pero en sí, pues no sé si era verdad o no era verdad.
1: O sea, la neta es que fue muy choro la chava desde un principio, o sea, como que se le distorsionaba la realidad por lo que estoy escuchando, ¿verdad?
2: Sí, o sea, me decía que soy esto de otros, luego me sacaba a temas de que no tenían que ver al caso, ¿no? Entonces, por lo mismo es que yo me quedé pensando y digo, ¿qué tienen que estar aguantando a alguien que no quiere nada en serio? O sea, y sí me daban ganas de decirle el segundo año, o sea, que, sabes que ya estuvo, ya no quiero saber nada de ti, pero algo era que me desentendía, que no se lo quería decir, hasta que ya.
1: ¿Cuánto terminaste durando en esa relación, Hugo?
2: ¿Mande?
1: ¿Cuánto terminaste durando en esa relación, carnal?
2: Bueno, este 2025 iba a cumplir 5 años.
1: Sí te la aventaste colgada, carnalito, a pesar de todo el tema desde un principio tan tóxico, ¿no?
2: Sí, o sea, como te digo, ahorita por decir ahorita que estuviera hablando así con ella, yo estuviera aquí en la calle, gente que pasa hablando, ya me decía, sí, ya te fueron a ver, ya te fue a ver tu novia, ya no le contestaba nada, si no le contestaba nada, me decía, sí, es que no me conteste porque es la verdad, y si le contestaba, sí, es que ya te estás poniendo la boca a la defensiva porque es la verdad, o sea... Nunca quedaba bien con ella, nunca.
1: Claro. Oye, carnal, ¿y cuál fue la gota que derramó el vaso? O sea, ¿qué fue lo que sucedió para que ya de plano la terminaras? ¿O ella te terminó a ti? ¿O cómo fue que acabó la relación?
2: Sí, o sea, fue la gota que derramó el vaso. Fue la que desde un principio me dijo que yo tenía que... O sea, que yo me ponía de parte de mi sobrina, hija de mi hermana, o sea... Yo le dije un día, le digo, sí me pongo a la defensiva con ella, porque ella es de mi sangre, le digo. Entonces, le digo, tú siempre ves por unos amigos que según tú que tienes y por unas amigas que tienes, ves más por ellos que por mí. O sea, a ti te vale, van y te ven y no me pudo haber dicho, ¿sabes qué? Espérame tantito. Me dejaba en la línea, yo le colgaba, luego me decía, ¿por qué me cuelgas? Le digo, es que tú te pones a platicar. No, no es cierto. Tú fuiste la que te puso a platicar y ya no me contestaste. Mira, fue por lo mismo, fue por eso, y ya. Dije, ¿sabes qué? Ya está aquí, hasta aquí ya. Yo ya no pienso de seguir aguantándole más. Y hasta
1: oye,
2: la fecha,
1: carnal. Ajá, dime, dime.
2: Mire.
1: No, ¿tuvieron hijos o algo o siempre estuvieron de a solapa ustedes dos, carnal? O sea, ¿qué tanto creció la relación en estos 5 años?
2: No, o sea, siempre estuvimos solos, o sea, nunca tuvimos hijos. O sea,
1: ella afortunadamente, ¿no, carnal? Porque si no, ya no sería también lo mismo arrastrar ya también con un chavito o una chavita, ¿no? Con todo esto.
2: Pero porque ella es la que me decía, oye, es que vamos a tener un niño, o sea, es que vamos a tener niñas. Yo le decía, sí, pero yo también me ponía a pensar a la larga de cosas. Digo,
1: sí, claro.
2: Y la llegáramos a tener, que hayamos llegado a tener hijos y que me haya dicho lo mismo como ahorita, ¿quién son los que iban a sufrir? ¿Ella o yo? No. ¿Y iban a sufrir los niños?
1: Claro, los morros, carnal, porque iban a estarse rifando y fletando todas esas escenas y shows.
2: Sí, exactamente, o sea, y así como es ella, así como era, porque o sea, lo que me comentaron es que ya ella falleció, entonces no sé si era verdad, si era mentira.
1: Claro.
2: Ellos son los que iban a sufrir más porque no, ya no iban a ver a su mamá, ¿no? Entonces digo, pues mejor así como bien. Como bien así mejor, que no íbamos a tener hijos. Pues sí, yo sí quería tenerlos, pero ¿por qué? Pues para que a ver si así ya pensara más las cosas, no mejor. Y ya no se comportara como una niña de 15 años o de 13 años, ¿no? Pero sí, no, desgraciadamente no. Así no fue, entonces.
1: Carnal, pues qué bueno que lograste salir a tiempo de esta relación. Te aventaste una buena cantidad de años, o sea, media década es un buen ratote, carnal, pero qué bueno que ya te liberaste de esta situación, porque así como me platicaste desde un inicio, aplica la frase de que lo que empieza mal termina mal, y si empezó ya desde el día uno siendo o teniendo estas banderas rojas de inseguridad, de toxicidad, eso no iba a pintar bien para la larga, mi rey. Así que qué bueno que ya te zafaste de ese pex. ¿Qué canción le vamos a poner a esta historia migajera, papi?
2: Ay, la de los cuisillos. Ya me di cuenta que no significó nada para ti.
1: Ay, papá, no manches, hijo. Te digo que
2: también hay segunda parte, ya entonces.
1: ¿Neta? ¿Tiene segunda parte, mi rey?
2: Simón.
1: Va, a ver, entonces hagamos algo. Si tienes segunda parte, entonces no me cuelgues, vamos a dejar esta rola de los cuisillos y ahorita nos vamos con la segunda parte, ¿te parece?
2: Órale.
1: Mientras tanto, entonces dime cómo se grita en Ciudad de México.
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1: Estamos de regreso en las migajeras de La Qué Buena, las famosas migajeras. Soy el Yaco, soy el chapulín de La Qué Buena. Me encuentras como arroba, yo soy Yaco, todo con Y en el Instagram. Qué chulada, qué bendición de verdad escucharlos, que tengamos esta confianza. De verdad, eso yo no lo puedo pagar con nada, la confianza que tienen ustedes al compartirme sus historias. Así que bienvenidos sean todos y todas y todes al 55-5166-8929. Nos vamos con esta segunda parte de esta historia de Hugo, que al final ya cuando estábamos poniendo la rola me dijo: oye, Yaco, ¿hay segunda parte todavía de esto? Y dije, ¿cómo? A ver, si hay segunda parte, claro que le vamos a dar el espacio. Así que, Hugo, a ver, 5 años de esta relación tóxica desde un inicio. Esta mujer que te reclamaba por todo, nunca quedabas bien con ella para nada, te traía sol y a sombra, prefería más a sus amistades, te la hacía de pex cuando tú te ponías del lado de tu familia. Carnal, ¿dónde está esa segunda parte? Pues, ¿qué más sucedió? Cuéntamelo todo.
2: Sí, mira, como te lo dije, bueno, al principio, pues la segunda parte es de que hizo que me pusiera en contra de mi familia. De lo mismo de que pues un día le llegué a decirle en la escuela a mi mamá que ya se dejaba de meter en mi vida. O sea, tú sabes muy, muy bien, ya creo que una mamá siempre va a querer lo mejor para su hija o para su hijo, ¿no?
1: Claro, carnal.
2: Siempre. O sea, aunque sea mal onda su hijo o su hija, pero todo el mundo siempre va a querer lo mejor. Entonces,
1: y ahí te va, carnal, te voy a decir una regla que esto le va a quedar mucho el comentario a toda la gente que está escuchando, no solo a nosotros. La neta, cuando tu jefa o tu jefe, o sea, tus papás, te hagan un comentario sobre tus amistades o sobre tu pareja, mira, no quiere decir que tengan la verdad absoluta, pero sí hazles caso porque también ellos ven luego cosas que uno no ve, la neta.
2: Sí, eso sí me queda de acuerdo, pues, sí me queda claro. A lo que voy es de que hizo que yo le llegara a decirle a mi sobrina también, que me llegara a pelear con ella, con la hija de mi hermana, o sea, con ella, con la más grande, que me llegara a pelear también con mi hermano. Duré 2 años en no hablarle a él, también, pero que también a mi hermana, duré como 1 año y medio en no hablarle, o sea. Es como que dije, ¿por qué me puse en contra de mi familia en lugar de que le haya hecho caso a mi familia? Que me dijeron que no, que me cuidara de todo lo que me decía, de todo lo que me prometía. ¿Para qué? Porque no, nunca fue cierto nada, nunca.
1: Entonces, oye, carnal, es que por lo que me cuentas, parecía que esta mujer te quería apartar de toda la gente, ¿no? O sea, no quería que tuvieras amistades, no quería que tuvieras familia, o sea, literal, solo te quería para ella y si no, explotaba, ¿no?
2: Sí, o sea, yo aquí donde vivo juntas, yo luego estoy afuera, pasan y hola, buenas tardes, o sea, yo saludo, o sea, si me saludan, saludo, si no, no. Entonces, y yo una vez se me corrió saludar a una señora, o sea, ya es que ya está grande, entonces no, me dice hola, le digo hola, buenas tardes, y ya de ahí yo estaba hablando con ella y de ahí me empezó, sí, ya andas con alguien más, o sea, digo, nada más me pasó y me saludó, ¿qué tiene de malo que me salude, yo también que la salude? Entonces no me estoy viendo con ella, no estoy echando novio con ella, o sea, tú también entiendes, no, es que yo también voy a hacer lo mismo, digo, está bien, lo mismo, a mí no me importa, y ya de ahí sí, es que ya no, digo, que ya no te conviene, ya no te parece, le digo, no es que no me parezca, por mí hazlo, digo, si quieres saludarlo, salúdalo. Entonces, y ya de ahí fue empezando todo esto. Entonces, y yo sí me quedé pensando, digo, ya si me vuelvo a encontrar a alguien, no, entonces ya con una mujer no, por lo que pasé, no, mejor no. Entonces ahora lo que quiero es, no sé, sí, yo siento que las trans son más leales y más sinceras que toda una mujer 100% mujer. Me cae.
1: A ver, carnal, se te cortó un poquito ahí, carnal. A ver, repíteme otra vez el pensamiento que traes últimamente. A ver si, háblame un poquito más fuerte, carnal. Quiero escuchar eso que me dijiste.
2: El pensamiento es este, de que yo siento que una trans es más mejor y más leal, y es 100% leal que toda una mujer. Una trans.
1: Una trans.
2: Ajá. Entonces,
1: okay,
2: digo,
1: okay.
2: Ellos son muy leales, yo siento que son más leales y más sinceros.
1: Ok, no, o sea que ahorita estás en el punto donde tú preferirías estar con una trans.
2: Sí, porque ya por este caso lo que me pasó con esta persona, no, claro. ya no quiero vivir la misma.
1: Sí, no, digo, aquí escuchamos y no juzgamos, y la neta es que es muy válido el punto que tú estás compartiendo, porque dices, bueno, ya me quedé con un mal sabor de boca de, pues, cómo me la hace de pex una mujer, pues mejor exploro esta parte, ¿no?
2: Sí.
1: ¿Y ya lo has intentado, carnal? ¿O lo estás intentando ahorita con una trans o todavía no se te ha dado la chance?
2: Fíjate que no, todavía no. ¿Por qué? Porque todavía me quedó esa espina de que, digo, sí, luego me pongo a pensar, digo, ¿y qué tal si te resulta igual? O sea, resulta peor. Entonces, digo, no, entonces, digo, yo siento que no, pero ahorita sí lo quiero intentar con una trans. Digan lo que digan, porque, como lo digo, nadie es quien para juzgar a las demás personas.
1: Claro, ¿quién?
2: Si es,
1: nadie,
2: si
1: carnal.
2: Esa sexualidad, adelante. O sea, no somos quien para juzgar. El único que puede juzgar está allá arriba. Entonces, él es el único.
1: Mira, carnal, tú dale. Acá lo importante es que tú te sientas a gusto. Veo y noto que sí te dejó muy ciscado esta mujer. O sea, sí te dejó ciscado. Entonces, también está chido que ahorita te des tu tiempo, que primero te alivianes, te relajes y ya después, pues, exploras lo que tengas que explorar, ¿no? Pero es bueno que ahorita te estés dando un tiempo. Eso es más sano para que todo pueda funcionar a fregón, ¿no?
2: Sí.
1: Carnalito, neta, muchas gracias por compartir esta historia, gracias por compartirnos y abrirte de esta manera. ¿Qué canción le vamos a poner a esta historia, migajera, mi rey?
2: La de la adictiva, me llevo todo lo que te ofrecí.
1: Órale, padrino, me parece perverso. Mi querido Hugo, te mando un abrazo grandote, carnal. ¿Cómo se grita en Ciudad de México?
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2: Ya me voy, muchísimas gracias. Soy el Yaco. Oye, me encuentras como arroba yo soy Yaco, todo con Y. Así estoy en redes sociales. Sígueme, acá te estoy esperando. Y también en las historias, ahí me puedes estar dejando tus números para que compartas mucho más de las migajeras de La Qué Buena. Bye, bye.

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4: ¿Alguna vez te has detenido a pensar que no solo el calzado importa, sino también las calcetas que usas? Elegir bien no es un detalle menor. Conocer sus características puede marcar la diferencia para tomar una mejor decisión de compra.
9: Además, ¿quieres saber qué hacer si cancelaste un servicio y te siguen cobrando? Quédate en la Revista del Consumidor Radio.
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9: Caminar, correr o realizar actividad física durante largos periodos puede poner a prueba algo que muchas veces pasamos por alto: las calcetas. Y es que su elección no es un detalle menor. Funcionan como una barrera inteligente entre la piel y el calzado, ya que ayudan a reducir la fricción y a distribuir mejor la presión de zonas clave.
4: Sus materiales y estructura están diseñados para favorecer la transpirabilidad, el ajuste anatómico, la resistencia y la estabilidad, lo que brinda seguridad y una mayor sensación de control durante el movimiento.
9: Se clasifican principalmente por su largo, invisibles, tobilleras, media caña o altas, y por su funcionalidad técnica, como compresión, acolchado para alto impacto o materiales sintéticos que favorecen el control de la humedad. Para el día a día o entrenamientos ligeros, los tines invisibles o al tobillo son una buena opción, ya que son frescos y protegen el talón sin afectar la estética. Si realizas actividades de mayor exigencia, como el senderismo, las calcetas de cuarto de caña ofrecen protección adicional contra rozaduras. Y para deportes de alto impacto o de conjunto, como el básquetbol o el fútbol, las calcetas

0: largas o de media caña brindan mayor estabilidad, soporte muscular y protección.
1: Por eso elegir las calcetas adecuadas hace la diferencia. Para saber cuáles cumplen mejor con lo que prometen, el Laboratorio Nacional de Protección al Consumidor analizó 56 modelos de calcetas deportivas, 34 tines, 10 cortas y 12 largas. Se realizaron pruebas para verificar que la información comercial cumpliera con la normatividad vigente, que la composición coincidiera con lo declarado en el etiquetado, que no presentaran defectos, así como su resistencia al desgaste, peso, elasticidad, dimensiones, variación tras el lavado, suavidad y resistencia al reventamiento.
0: ¿Cuáles fueron los resultados? En el caso de las calcetas tipo Teen, las marcas UFC, Wilson, Extreme Force, Under Armour, Adidas y Nike incumplen la norma al no presentar su información comercial completa. Los modelos que calificaron con excelencia al promediar todas las pruebas fueron Champion, Sportin, Under Armour y Yorkshire Polo Club.
1: En las calcetas tipo cortas, las marcas que no cumplen con la declaración de fibras que indican en su etiqueta son Nike, Puma y Simple Fashion. Los modelos mejor evaluados al promediar todas las pruebas son Shaq, Simply Basic y Wilson.
0: Y en el caso de las calcetas tipo largas, Cat, Everlast y Wilson no son veraces con la composición de fibras. Las que calificaron como excelentes fueron Champion, Hanes y Tessa. Elegir calcetas adecuadas para tu actividad ayuda a cuidar tus pies y mejorar tu desempeño.
1: Por eso te recomendamos adquirirlas en establecimientos formales que garanticen condiciones de higiene. Verificar la talla, ya que en algunos casos no hay cambios. Elegir el material según la actividad y el clima. Seguir las instrucciones de lavado. Lavarlas por separado para evitar que la fricción con otras prendas pueda acelerar el desgaste. Y reemplazarlas cuando presenten deterioro para evitar molestias.
0: No olvides que una vez que tus calcetas hayan llegado al final de su vida útil, debes desecharlas de forma responsable conforme a las disposiciones ambientales de tu localidad.
2: Vista del consumidor.
1: Imagina que te despediste de ese servicio que ya no usabas. Telefonía, televisión o internet. Solicitaste la cancelación y de inmediato los cargos dejaron de aparecer. Así, sin complicaciones. Es común que aún después de cancelar, algunos proveedores continúen haciendo cobros de forma injustificada.
0: Para empezar, ¿sabes cuáles son las principales causas de los cobros persistentes? Pueden ser no concluir correctamente el proceso de cancelación, no contar con un folio o constancia de cancelación, desconocimiento de cláusulas sobre plazos mínimos o penalizaciones al cancelar, errores administrativos del proveedor.
1: Además, cuando un proveedor no puede demostrar lo que anuncia, no es un simple error de comunicación, es publicidad engañosa. Esto genera expectativas irreales sobre los beneficios del producto y vulnera tu derecho a recibir información veraz. No tienes por qué quedarte de brazos cruzados. Si identificas un anuncio con publicidad engañosa, tu denuncia se convierte en una herramienta clave, porque además de expresar la inconformidad, proteges el interés colectivo.
0: Denunciar es la opción para que nadie más sea engañado. Pensemos en un caso hipotético. En enero del 2025, Adriana contrató a Pink Gimnasio con pago domiciliado, pero en julio solicitó la cancelación por cambio de domicilio y el proveedor confirmó el trámite e incluso le proporcionó su folio. En agosto y septiembre se realizaron cargos adicionales injustificados. Sin embargo, la empresa se negó al reembolso, argumentando que se trataba de un error administrativo y le solicitó esperar 3 meses más. Adriana acudió a la Profeco y entregó una copia de su identificación oficial, el contrato, su folio de cancelación, los comprobantes de pago de las mensualidades del gimnasio, así como el estado de cuenta donde se reflejan los cargos posteriores a la cancelación.
1: Se determinó que la cancelación incumplió la Ley Federal de Protección al Consumidor y los cargos fueron indebidos. Como resultado, El proveedor suspendió de manera definitiva cualquier cargo relacionado, reintegró la totalidad de los montos cobrados y otorgó una bonificación adicional del 20%. Al final, Adriana quedó satisfecha con el apoyo que le proporcionó la Profeco, ya que obtuvo una buena resolución a su situación y sabe que sus derechos como persona consumidora serán protegidos.
0: Presta atención. Si ofreces un bien o un servicio, recuerda que las personas consumidoras tienen derecho a solicitar un contrato. Este debe incluir una cláusula de cancelación y es tu responsabilidad respetar cualquier solicitud en los términos y plazos que hayan sido acordados.
1: Además, si te cobran, aunque sea un solo peso de forma injustificada, no solo tienes derecho a recuperarlo. La ley también establece que puedes recibir una compensación adicional conforme a lo dispuesto.
0: Para evitar y o suspender los cargos indebidos, debes de revisar tu contrato para identificar el proceso de cancelación, los plazos y las condiciones. Solicitar la cancelación al proveedor por distintos medios: teléfono, sucursal, correo electrónico o aplicación. Y no lo olvides, el proveedor debe darte un número de folio o un comprobante que respalde tu solicitud.
1: Pedir al proveedor la devolución de los montos cobrados indebidamente y la suspensión inmediata de los cargos. Conservar la evidencia de tu solicitud de cancelación, como el folio proporcionado por el proveedor, correos electrónicos o capturas de pantalla. Por último, contactar al proveedor y exigir la suspensión inmediata de los cargos.
0: Si el proveedor se niega a cancelar el servicio, te pone condiciones, mantiene los cargos o no te devuelve tu dinero, acércate a la Profeco. Aquí puedes recibir apoyo, orientación, asesoría y también presentar tu queja.
1: Puedes escribir a los correos denunciasprofeco@profeco.gob.mx, denunciapublicitaria@profeco.gob.mx o también al correo asesoria@profeco.gob.mx. No te falta respaldo. La Profeco te defiende.
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2: Las 12 con 2.

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5: ¡Es la una en punto!

0: 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La 1:21.
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1: La 1:52.
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6: son las dos.
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1: Son las 3

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1: 4:47.
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5: ¿Qué tal, amigos? ¿Cómo están? Les saluda Juan Carlos Chiñas, el Zorro Fresa. Y ahora les voy a presentar Las Qué Buenísimas de esta semana. Lugar número 5. He seguido tus pasos, baby. Grupo G.

0: Estas fueron las que buenísimas de esta semana, los 5 primeros lugares. 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
4: Son las 5.
3: Puras buenas.

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1: Son las 5:14.
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1: 521.
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0: 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El aplauso para nuestro amigo el sonido famoso con nosotros.
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2: Son las 5:25.
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Son las 5:33. 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

0: cadena. 5 de mayo, estamos a 5 días del Día de la Madre. Hay que festejar a mamá, hay que quererla, amarla y respetarla. Pero bueno, en lo que comenzamos, déjeme le presento a todos y cada uno de los integrantes de este bonito programa, Dende Tacubayita la Bella. Limpio, carismático, talentoso, guapo, innovador y ahora ya con un proyecto de cumbia a relucir, preparándose prácticamente su propio jefe, como los taxistas. Él decide cuándo saca música y cuándo no. Él decide. Él decide prácticamente cómo está la onda. Señoras, señores, él es Alejandro, él es Guzmán, él es Cortés. Aquí está el Cocodrilo.
1: ¡Qué tranza la banda! Muchísimas gracias. Emocionados y muy contentos de arrancar este día una vez más. Este show que va para arriba. 5551668929, número nacional. Nacional, desde cualquier parte de la República. Márganos 5551-668-929. Buenos días y bienvenidos.
0: Es de desde Guadalajarita, ¿verdad? ¿Ya está ahí, Mamuchín?
2: Efectivamente.
0: Desde Guadalajarita, la bella, se le mira en todos los eventos, se le mira en el toro mecánico de la fiesta del Rafa, se le mira enfiestado, se le mira contento, se le mira feliz, radiante, y sobre todo con muchas personas que hoy que se enteraron que pues, mi carnal está disponible, la verdad es que las trae formadas.
1: ¡Qué miedo!
0: Honestamente, lo ubican en todos los lugares de comida de Guadalajara, llega Adrián, llega Padilla, llega García, con ustedes, el Mamut Padilla.
3: Muchas gracias, mi querido gallito, mi querido cocodrilo. Hoy estamos conmemorando un aniversario más de la Batalla de Puebla de 1862, el Día Mundial de la Higiene de Manos. Hoy es día de lavarse las manitas.
1: ¿Cuándo es la Batalla de Puebla?
3: El día de hoy.
0: Bueno, fue el día
1: hoy
0: de
1: hoy. Hoy va a haber batallín.
3: No, se conmemora un aniversario más de la Batalla de Puebla de 1862. También estamos en el Día Mundial del Asma, para todos los enfermos de asma, como el que decía, cuando te veo, no puedo respirar, es que me asmas. Y para todos los que están celebrando también alguna fecha en especial, hoy 5 de mayo, les mandamos un abrazo con todo el amor y con todo el pundonor de la Qué Buena.
0: Qué bonito, preséntame como yo me merezco.
3: Señoras y señores, desde la Agrícola Oriental, para todo el mundo, llega talentoso, carismático, con una sonrisa de 180 grados y unos dientes color madre perla que opacan a todo el que se para frente a él. Ahí está Luis Martínez, el gallito.
0: ¡Qué bonito! Vamos llegando, señoras y señores, de una vez dedicadas. 5551-668-929, el número telefónico para que te reportes. Y recordándote que todos los días tenemos un tanque lleno de gasolina, así que regístrate. Tres canciones favoritas, nombre completo y la foto de tu auto estéreo al mismo número que te acabo de dar. 5551-668-929. Eso lo vas a mandar por vía WhatsApp. Si quieres dedicada, nos llama. Señoras y señores, aquí
3: comenzamos.
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0: Vámonos con la primera dedicada. Mira, ya está por acá Gaby. Gaby, buenos días.
5: Buenos días.
0: Hola, mi Gaby, bienvenida a la Qué Buena, mi amor. Oye, ¿para quién va a ser la dedicada?
5: Para Hortensia.
0: Va. Vamos a ver si ya está por acá Hortensia. ¿Celebramos algo con Horte?
5: Sí, el domingo fue su cumple, pero va. Creo que ayer me entró mi llamada.
0: Ah, pasa nada. Hortensia, buenos días.
6: Buenos días.
0: Hola, Hortensia, te estamos hablando de la Qué Buena del show que te da.
4: ¡Arriba!
0: Hortensia, que el domingo fue tu cumple.
6: Fue el sábado.
0: Ok, que el sábado fue tu cumple.
6: Es cierto, fue el sábado.
0: Bueno, pues entonces muchísimas, pero bien artisísimas.
4: ¡Felicidades!
0: ¡Ah, vaya!
3: De su mero barrio, Tacubaya.
0: ¡Ay, ay, ay! Hoy por hacer
3: el día de Hortensia.
0: La venimos a cantar. ¡Échale, mi Freud!
7: Yo quisiera ser suprema,
0: Carranchan,
7: poder cantarle a Hortensia.
0: ¿Para qué?
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3: ¡Es otro caso distinto!
1: Ah, perdón, me quedé con onda de que... Perdón, disculpita.
3: Hortensia, no, es así.
0: Hortensia, perdón. Escucha con atención. Aquí está Gabriela y está dedicada.
8: Es para ti.
3: ¡Adelante!
0: Párate.
5: Hola, Gaby, buenos días. Ah, pues solo quiero desearte feliz cumpleaños, a ver que, bueno, que sepas que te queremos mucho mi mami y yo, que cumplas muchos años de vida, que Dios te cuide siempre y donde quiera que vaya, ya sabes que puedes contar con nosotros para lo que sea, y que te queremos mucho, feliz cumple y que te la hayas pasado muy bien. Gracias, Gaby.
1: Gracias. Gracias, Gaby.
2: Estoy corriendo para su trabajo.
8: Se entiende, amor, se entiende.
2: Sí, pues qué bonito que tengan esos bonitos detalles conmigo. Lo agradezco mucho. Que Dios te bendiga.
0: Mi amor, te mandamos un beso, preciosa. Y hay una canción que te quieren dedicar. ¿Cuál va a ser?
5: Oye, pero ¿le puedes, decir el poema que te mandé a las 2 de la mañana?
1: ¿A quién se lo mandaste? ¿Al mamucho, al gallo, al coco o a la hormiga?
8: ¿A quién, amor?
5: Al mamucho.
1: Va, preséntalo, gallufis.
0: Señoras y señores, niños y niñas, abuelitos y abuelitas, con ustedes el Guanaturgo de Guanatos con este poema titulado... Aunque no me acuerde cuándo fue tu cumpleaños, yo te amo. Adelante.
3: Aunque no me acuerde cuándo fue tu cumpleaños, yo te amo. Y es que no te puedo olvidar, Hortensia de mi alma, en ningún lugar. Cuando despierto, estás en mi mente. Cuando me voy a dormir, te encuentras presente. Me llamo Gabriela y nunca me olvidaré de ti. Porque soy feliz desde el día en que te conocí. Gracias, Hortensia, por tu sol radiante. Porque más que ser mi amiga, eres más grande.
0: ¡Guau, maestro Padilla!
1: ¡Qué bárbaro! Me hizo recordar a un tal señor Neruda que no me acuerdo a qué se dedicaba.
0: Pues aquí está tu canción, mi amor, es de Río Roma. Se llama Cuenta conmigo. Y antes, una última pregunta.
1: ¡Ustedes!
8: ¡Y nosotros vamos!
5: ¡Arriba!
8: Muy bien, amor.
9: Yipi.
5: Gracias.
8: De nada. Con gusto.
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0: tiempo de hacer una pausa. 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
2: Son las 6:20.
3: 6:20.
4: Únicamente 40 minutitos y serán las 7 de la mañana.

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1: Son las 6:26.
2: 6:26.
0: 6:26 minutos. Vámonos para arriba.

0: les vamos a compartir un tip hormiga que estamos seguros, pues todos tenemos en casa, ¿verdad? Y si son de las cositas que luego quedan ahí cuando pedimos los tacos, no sé, pedimos comida en casa y los limones están presentes. Luego de repente ni siquiera sabemos qué hacer con ellos, los metemos al refri, se empiezan como que medio a pachichar y luego ni sabemos qué hacer con ellos. Así que hoy les vamos a dar una utilidad y va a ser muy buena. El beneficio del limón en la belleza, bella dama, bello caballero que nos escuchas. Así que hoy te vamos a compartir todas esas propiedades naturales y beneficios naturales que tiene el aplicar el limón en tu bello rostro, incluso en otras áreas de tu cuerpo. Sí, porque es rico en vitamina C que te puede ayudar a dar luminosidad a la piel, mejorar el tono, además de que tiene efecto astringente, que es útil para controlar la grasa, y un leve efecto antibacteriano que puede ayudarte con los granitos superficiales. También por su acidez puede actuar como un exfoliante suave, dejando la piel más lisa y fresca. Se ha utilizado para aclarar ligeramente manchas, fortalecer las uñas y mejorar el aspecto general de la piel. Sin embargo, usarlo directo puede irritar y también puede causar manchas si te expones al sol. Por eso se dice que hay que utilizarlo de noche y en áreas en donde efectivamente pues no nos dé el sol. Ejemplo, las axilas, puede aclarártelas. Las manchas de la cara también, por ejemplo, también puede ayudarte a aclararlas, pero eso sí, hay que utilizarlo en la noche y que no nos dé el sol, porque si nos dé el sol, lo va a empeorar. Allá abajo, no lo sé, habría que probarlo. Digo, si quita las manchas de las axilas, puede que las manchas de allá abajito pues también las puede quitar. Así que si tienes limoncito en casa, hay que utilizarlo. Y pues también de vez en cuando unas gotitas a tu agüita del día puede ayudarte a que desde adentro te dé esa luminosidad que tanto estás buscando. Seguimos con más aquí en La Qué Buena.
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0: Ay, yo lo voy a aplicar.
2: Son las 6:32.
0: Tengo un nudillo negro. De verdad.
3: 6:32.
0: No es broma.
2: Yo me juanete.
0: También está negro. ¿Qué? Mira, cállate, mejor.

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1: Todo mejor a mí, tu pañuelo de lágrimas. Hola, buenos días. ¿Con quién tengo el gusto? Buscando cliente esta mañana. Oye, recuerda que si quieres dedicada, marca el 55-516-6829. Mérida, Ensenada, Cancún, Puebla, Guadalajara,
2: San Luis
1: Potosí, Guerrero, a toda la gente de Acapulco, donde se encuentren, que se escuche esta señal, hagan sus dedicadas 55-516-6829. Ando buscando a Ciro, buenos días.
3: ¿Qué tal? Buenos días.
1: Hola, mi Ciro, ¿cómo estás?
3: Bien, bien, aquí trabajando un rato.
1: Carnal, no me imagino cómo fue tu infancia. Te mando un abrazo, lo siento mucho, papi. Me imagino que tus papás siempre consideraron que eras un Ciro a la izquierda.
2: ¡Ah! ¡Qué bárbaro!
1: ¿Cómo estás, mi Ciro?
2: ¡Hombre! ¡Épica!
1: ¿Estás chambeando o qué?
3: Sí, ando chambeando un
1: rato. ¿A qué te dedicas, mi Ciro?
3: Soy ingeniero terrestre.
1: No me digas. ¡Órale! ¿Eres de los del sindicato único de la transportación terrestre en México con coche de placas particulares?
3: No, con coche de placas de servicio público.
1: Eso es todo, ya quedan poquitos ya.
3: Sí.
1: Y ya están bien baratas las placas, está la tristeza. Sí. Pero pues bueno. Oye, la dedicada es para María, tu esposa, ¿verdad?
3: Sí, es mi esposa, sí.
1: Claro. ¿Y eso por qué, papi?
3: Nada más para decirle que la amo y la quiero mucho.
1: Eso es todo, un hombre enamorado siempre valdrá la pena, muñeco. Déjame buscártela entonces. María, buenos días, ¿estás por aquí?
4: Sí, aquí estoy.
1: Hola María, ¿cómo estás? Hablamos de la Qué Buena, de Show Que Va
5: Arriba.
1: María, déjame presentarte a todos y cada uno de los que conformamos este team. Primeramente te presento a Luis Martínez el Gallo.
6: Hola mamá.
1: Un poquito más allá está Magua la Hormiga.
7: Hola mi amor.
1: Un poquitito más allá, como a 600 kilómetros, está el Mamucho Padilla.
8: Hola mi amor.
1: Y de este lado estoy yo, soy Alejandro Guzmán, me dicen el cocodrilo. ¿Cómo estás, Mari?
4: Bien, bien, gracias.
1: ¿A qué te dedicas, Mari, en este momento? ¿Qué estás haciendo?
4: Al hogar.
1: ¿Pero estás descansando ahorita todavía o qué? ¿En qué andas? ¿En este instante te agarramos haciendo qué?
4: Durmiendo.
1: Oh, chiquita bonita. Pues mi amor, abre un poquito los oídos, abre un poquito más los ojos, prepara tu corazón, porque hay un hombre muy romántico que ya anda chambeando desde muy temprano y que obviamente colabora contigo en el hogar, tú manteniéndolo bello, limpio, sano y saludable, él proveyendo, trabajando, echándole ganitas para que todo fluya bonito, y juntos, ustedes en equipo, haciendo algo padre. Así que, por favor, prepárate, porque aquí está Ciro, y está dedicada.
5: ¡Es para ti!
1: ¡Para ti, para ti! ¡Adelante, Zairo!
9: Hola, mi amor, Zairo. ¿Qué haces?
1: Zairo.
4: Nada,
9: Bueno, ¿sí me escuchas?
10: Sí, Ciro, sí se oye.
9: Ah, solo quiero decirte que te amo y te quiero mucho. Oh, yes. Y quiero que sepas que siempre vas a contar conmigo. Y pues gracias por estar conmigo. Y que eres el amor de mi vida. Y te amo y te quiero mucho. Y no sé qué más decir.
10: Ciro, no, hijo de David.
4: Te quiero mucho. También te quiero mucho y te amo mucho. Y gracias. Tenemos 18 años y.
1: Tampoco. Se oyen más grandes, ¿eh?
2: 18 años de puri, tipi, tu amor.
1: Ah, 18 años juntos. ¿Cuántos años tienes tú, Ciro?
9: Yo tengo 41.
1: ¿Y tú, Mari?
4: Yo 54.
1: ¿En serio?
2: ¡Órale, Mari!
1: ¡Ay, la Mari sí sabe qué agarrar!
4: Me la agarré pollito.
6: ¡Ay, tan menciro!
1: No me di cuenta.
2: A fuerzas no creo que se lo haya llevado al muchacho, ¿verdad?
1: Yo también
2: soy. O sea, se puso bien flojito y cooperando.
1: Yo también soy del team de Ponte Abusado, muy bien. Felicidades.
2: La Mari se escucha que debe tener mucho lo suyito.
1: Qué rica. Felicidades, Mari. Mari, se nota que tú sí sabes los paquetes de un bebé.
2: ¿Dónde se conocieron, amor?
4: En el Estado de México.
2: Ajá, ¿haciendo?
1: ¿Y qué andaban el otro, haciendo?
9: El cocodrilo conoce muy bien en Temascalcingo, Estado de México.
1: ¿A poco, neta?
2: ¿Ya te vieron?
9: Yo soy de allá.
1: ¿De allá soy, tú crees? O sea, mi familia es de Temascalcingo, Estado de México.
2: Ajá.
1: Ahí en el panteón del pueblo, en la iglesia, ahí está toda mi familia.
2: O sea que la tortillería de la esquina de la calle Ignacio Zaragoza es tuya.
1: No, pero ya no están los gigantes, y los gigantes están en la casa de mis abuelos.
4: Ignacio Zaragoza.
2: Mira,
4: donde nosotros
2: estaba. ¿Ves? ¿En serio?
1: Estoy diciendo,
2: digo, se conocieron comprando ese kilo de tortilla.
1: Eso viene del empedrado.
2: Claro.
1: Felicidades, chavos.
2: Está el poste amarillo ahí.
1: Eso me encantó. Bueno, pues Ciro, ya que somos cuterráneos y que compartimos cuna en Temascalcingo, papi, dime qué canción le vas a dedicar a tu mujer.
6: Venga, papá Ciro.
9: Quisiera ver antes de todo que le digas el poema que te mandé a las 3 de la mañana.
1: Claro que sí, sobre el intro de la rola, lo recito, si me lo sueltas, por favor, Baby Mix. Mari, quiero que sepas desde Temascalcingo que yo te masco el corazón y desde mi alma te mando todo mi amor. Mari, sigue durmiendo, que yo soy Ciro, tu hombre, el más trabajador.
2: Y te quito el calcingo.
1: Las seis.

0: Tiempo de hacer una pausita, regresamos. Hoy tenemos ganalana, tenemos reflexión, tanque lleno de gasolina y muchas cosas más.
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3: Son las 6:44.
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2: Son las 6:49, hola.
3: 6:49.
4: 6:49 Minute Hours.

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1: Soy tu mejor amigo. Vámonos con la siguiente dedicada, señoras y señores. Ya tenemos en la línea telefónica a Ernesto. Bienvenido, Ernesto. Buenos días al único show que te da.
2: ¡Arriba!
1: ¿Para quién es la dedicada? Tengo aquí, según lo que tengo de información, es para Magua, para Gallo, para Coco y para Mamucho, ¿verdad, Ernesto?
3: Así es, así es.
1: ¿En qué parte de la República te encuentras, mi querido Ernesto?
4: ¡Qué romántico!
1: ¿En dónde?
3: Del Estado de México.
1: Ok, acércate a una ventanita porque de repente como que te estamos perdiendo, mi querido Ernest.
3: Sí, sí, sí, a ver.
1: Ahí estás, ahí estás perfecto. Bueno, pues sin mayor preámbulo, prepárense, compañeros, porque esta dedicada
2: es para
4: nosotros.
5: Sí,
2: adelante. Para ti, para mí, sí.
5: A quien quieras, amor.
3: Bueno, pues más que nada quería agradecerles por los momentos todas las mañanas. La verdad lo escucho. Llevo 3 años que la verdad me la paso súper chévere escuchándolos y pues la verdad pues me alegran el día.
2: Ah, muñeco, te amamos, bebé.
1: Como tú sabes, pues este programa lo conforman 4 personas que somos los que damos de la cara, digo, los de los trailers, los de las pantallas gigantes, los tramoyistas, los de maquillaje, la producción. En total somos 67 personas las que hacemos este show, pero los que damos la cara nomás somos 4. Entonces, ¿qué te gustaría decirle primeramente a la dama de este programa, la Magua Romero, la Hornilla?
2: Somos 7 changos.
3: A la belleza del programa, pues que la verdad sin ella pues no sería lo mismo, ¿no?
5: Gracias.
3: El carisma y todo lo que tiene, pues la verdad pues es inigualable.
5: Gracias. Qué bonitas palabras, Ernesto, me las llevo para siempre, amor. ¡Mua!
1: Al Coquito Guzmán, ¿qué te gustaría decirle?
2: Agárralo, moa.
3: Al Coco, pues que la verdad pues igual no es una persona super demasiado empeño en su trabajo y pues, la verdad cada uno tiene su talento, ¿no? Pero la verdad, yo antes escuchaba, no era mucho de escuchar radio, desde que los escuché, la verdad ya.
2: Sí, mijo, pero ya, habla de mí, no de todos.
3: No, pues la verdad, super persona, no tengo el gusto de conocerlo.
2: Haces
3: verdad,
2: mal.
3: Por la radio, la verdad, pues es una super persona, igual que Mamut.
2: Papi, cuando quieras puedes venir por mí, me llevas a desayunar, tú invitas y ya me conoces con confianza.
5: Un licuado, algo, no sé.
2: No, hombre, licuado, pues tanto viaje para un licuado. Dos. Como si te tuvieran.
5: Sí, es cierto. Licuadón de...
2: ¿Y qué le quieres decir al Gallo Martín?
3: Pues que gracias por todas las mañanas, la verdad, igual que Mamut, la verdad me hace super el día. Yo soy chofer y pues la verdad me la paso súper bien escuchándolos.
2: Amor, te falta el mamucho, te falta el mamucho.
6: Dile, igual que como con el gallito, dile.
3: No, no, no, apúntate, que sus poemas no sería lo mismo el programa.
1: Muchas gracias, mi vida.
2: Estaría mejor.
5: La verdad.
1: Pues nosotros también te queremos mucho, realmente creamos un nexo de conexión total con nuestros radioescuchas.
2: ¿Un nexo?
1: Es una retroalimentación.
5: Doble A.
1: Somos realmente, ¿cómo se puede decir? Un feedback, tanto de aquí para allá como de allá para acá. Aprendemos, aportamos, crecemos, reímos, sonreímos, compartimos. Y pues ese es el verdadero sentido de este programa, una familia que ha crecido a través de los años y que la llevamos en el corazón, y en tu caso no es la excepción, mi querido Ernesto. Hay una rola que se llama Señor Locutor de los Tigres del Norte, ¿verdad?
3: Así es.
1: Esa es la que nos quieren dedicar.
5: Dígale, por favor.
1: ¿No la quieres dedicar a los 4 esa canción?
3: Claro,
2: no,
3: claro.
2: No más a mí.
5: Comparte, cotorrea.
1: Muy bien, pues te mando un abrazo, Ernesto. Abre tus brazos, no sueltes el volante porque vas manejando seguramente como chofer. Te mando un beso, Quirurro, y te hago una última pregunta.
2: Ustedes y nosotros vamos.
3: ¡Para arriba!
1: Y esta rola va para nosotros, señor locutor de los Tigres del Norte.
5: Venga, pupi.
1: Suéltatela, baby.

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1: Tenemos una dedicada más. Acuérdate que la puedes pedir al 5551-668-929. En la línea tenemos a Octavio. Hola, Octavio, ¿cómo estás, amor? Buenos días.
2: Hola, muy buenos días. Muy bien, ¿ustedes?
1: Bien, también, mi amor. A ver, cuéntanos, ¿por qué y para quién es la dedicada de hoy?
2: Es para una amiga que quiero mucho.
1: Ok, amiga nada más.
2: Sí.
1: No hay ninguna otra intención de tu parte con ella.
3: Bueno, bueno, eso sí.
2: Sí lo hay, pero todavía no se ha podido.
1: Ok, ¿por qué tú crees que no se ha podido, amor? ¿Qué ha pasado?
2: Pues a lo mejor pues, pudiera ser que a lo mejor no soy su tipo o cualquier cosa.
3: A mí se me hace que sí es eso, carnal, porque me dijo otro día a mí, ella me dijo, está bien feo, me dijo.
1: Oh, espérate.
4: Él me dijo.
1: ¿Cuánto llevan de amistad, corazón?
2: Llevamos como año y medio, más o menos.
1: Año y medio. ¿Y han dado con alguien más en ese año y medio? ¿Qué rollo?
2: No lo sé.
1: Okay, ¿no te lo ha contado? ¿En su amistad no te ha contado nada?
2: Nada.
3: No tengas miedo, papi, no va a pasar nada.
1: Oh, igual y está esperando que, oye, te lo lances.
5: ¿Qué crees, Maguita?
1: ¿Qué?
5: Nos colgó y ya no nos contesta.
1: ¿En serio?
5: Hay sospechosismo en esta dedicada.
3: Ay, mendiga vieja, la odio.
1: Cállate, se nos echó para atrás. ¿En serio?
5: Sí, contestó y lo colgó y ya lo dejó descolgado.
1: Amor, ¿qué hacemos? La producción, te juro que lo está intentando con los más de 1,000 teléfonos que tenemos, o sea...
3: Ya tenemos aquí a producción, sistemas...
1: o sea, todo.
3: Ingeniería...
1: Todo Radiópolis.
3: ¿Y no nos pueden conectar?
1: Es más, ya hasta el jefe le está marcando,
3: no,
1: amor.
3: No nos pueden conectar.
5: Sí, ya nos son.
1: ¿Qué vamos a hacer?
3: Sí, lo quieren intentar.
1: Ella se llama Fabiola, ¿verdad?
5: Vamos a preguntarle directamente si no están pasando por algún disgusto o algo, porque a veces no nos cuentan la historia completa.
1: Eso sí.
3: Qué bueno.
1: ¿No te portaste mal? ¿Tú, Octavio, le hiciste algo?
2: No, eso no.
1: Tú nomás querías declararle tu amor y ya.
2: Sí.
3: ¿Y no estará con su esposo?
1: O con el novio.
2: Pudiera
1: ser. ¿En serio? Octavio, espérate.
3: Pudiera ser un pez para tocar mi nariz en tu pecera.
1: A ver, lo que nos diga la producción.
3: Y hacer burbujas de amor.
1: Si la Fabi conté, en serio nos manda... Híjole.
5: Es que hay personas que no dicen su verdadero estado actual en cuanto a relaciones.
1: Sí, les gusta estar aquí y allá.
3: A ver, no piensen mal. Ya están conjeturando que si la chava tiene otro novio, que si a lo mejor es otra pareja, que no piensen esas cosas. A lo mejor chocó y acaba de destrozarse.
1: Eso sí, todo puede estar pasando.
3: Y ya no hay un teléfono.
5: Se le acabó la vida.
3: Exageremos todos, ¿no?
1: Démosle todo el mundo de posibilidades. Octavio, ¿a ti te ha dado señales esta mujer, Fabiola, de que entre ustedes pudiese pasar algo en algún momento o solo la película te la estás haciendo tú? Sé honesto.
2: Pues en unas ocasiones sí le he dicho, bueno, sí se lo he comentado, pero nada más me comenta que a lo mejor por el momento no.
1: Okay.
2: Pero hay como algo, porque hay señales que a lo mejor yo interpreto mal.
3: Claro.
1: Pero le gusta cuando la invitas a comer y tú pagas la cuenta. Eso sí le gusta a esta mujer.
2: Pudiera ser que sí.
5: Pues yo no sé ella, pero a mí sí me gustaría salir con un hombre que habla como el escorpión dorado.
3: Ojalá.
1: Sí, un poco.
3: A mí también me gustaría muchísimo que vinieras a la casa un día para que nos conociéramos como hermanos, mano.
1: Te quedó igualito, Coco.
3: ¿Cómo dices que se llama tu nombre?
1: Ella se llama Fabiola.
3: ¡Fabiola! Hazle caso a este hombre que es mi primo hermano. Un abrazo al niño Mix.
5: Gracias.
3: Hasta el cielo le mandamos un beso.
5: Así habló tu jefe, sí, es cierto.
1: Lo acabas de hacer idéntico. Amor, pues tienes de dos. La mujer no nos contesta, pero es probable que nos esté escuchando y te puede soltar con tu poema.
5: Ojalá no sea policía, porque sí lo saben usar.
1: ¿Qué dices, Octavio?
2: Pues sí, esperemos que esté escuchando.
1: A ver, pues suéltate, amor, porque Fabiola está dedicada.
5: ¡Es para ti!
3: ¡Avalanto!
5: Venga, Merolina.
2: Solamente esta llamada y esta dedicada es para decirte que tengas un excelente día. Que realmente tú sabes lo que yo siento por ti.
3: ¿Sabes lo que hago toda la vida?
2: ¿Puedes explicarte una canción?
5: Cosa bella,
3: cosa bella, linda,
5: cosa bonita.
2: Yuridia y la MS.
1: Yuridia, ¿qué?
3: Estoy pensando en ti y no duermo.
1: que la Yuridia, ¿qué?
2: La canción se llama Yuridia y la banda MS.
1: Ok. ¿Y qué Yuridia? ¿Qué? Ay, mi Octavio,
3: estoy
1: mira.
3: Llorando.
1: ¿Cómo se llama ella y dónde trabaja, amor?
2: Ella se llama Fabiola y trabaja de enfermera.
1: Ok, pues vámonos con esa rola para la Fabis.
3: Ok, que ¿qué? A ver, ¿en qué trabaja?
1: No la entendí. Al principio no la entendí y al final tampoco. ¿Dónde dices que trabaja, amor?
2: De enfermera.
1: ¿De enfermera? ¿En qué hospital?
2: De este lado del sur.
5: Ah, ok, del sur. Un suero a un paciente.
1: Igual y sí, la mandaron por gesta a la mujer.
3: A lo mejor le tocó canalizar a alguien por eso.
0: Claro. Le ha de estar poniendo suero al niño.
1: Yo creo.
0: Pero bueno,
1: le ha de estar poniendo la inyección.
3: En el área maternal.
0: Aquí está la canción y antes una última pregunta.
3: ¡Ustedes!
1: Y nosotros vamos. Amor, grita.
2: ¡Para arriba!
5: Ya me lo dejaron bien tronado.
3: ¡No, con mucho miedo! ¡Nos vemos pronto en los videos! Suscríbete, coméntame aquí abajo lo que opinas de nosotros.

0: pausita, regresamos. Viene el Ganalán aquí en La Que Buena. Participa, comunícate al número de esto que es.
1: Esto es para arriba.
2: 5551-668-929. Se viene un tanque lleno, lleno de gasolina. 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
3: Son las 7:12.

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1: Son las 7:19. Vamos para arriba.
2: Pues ya mero,
3: 7:19.

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2: Son las 7:24.
3: 7:24.
1: Efectivamente, solamente 36 minutos para que sean las 8 de la mañana. Ya viene la reflexión del día.

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1: 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Alisté mi armadura, preparé mis sombreras, afilé mi espada, preparé mi caballo, alisté mi escudo y pude matar al dragón. Pero al final terminé derrotado por la princesa que rescaté. La bestia, mientras estaba en su cueva, alcanzó a decirme: hombre inocente, hay monstruos peores que yo. Pero mira mis escamas, mis poderosos colmillos. Ellos por lo menos te avisan que soy un peligro para ti. Pero de la bella dama que rescataste, ¿quién te avisa? Algunos monstruos tienen la capacidad de destruirte desde adentro, y yo no lo entendí. Lo entendí el día en que me enamoré y me destrozaron el corazón por primera vez. Ese día comprendí las palabras de aquel viejo dragón. Mejor me lo hubiera llevado como mascota a ese gran dragón en lugar de matarlo. Su fuego no me hubiera quemado tanto como el recuerdo de algo que creía era amor verdadero. El amor es un arma de doble filo. Nadie sale ileso por amar. Amar es el principio de la amargura. Amar tiene consecuencias, y aquel dragón ya lo sabía. Y yo no le puse atención, hasta que me quemé en las brasas ardientes de la separación. Pero de ahora en adelante seré más cauteloso y prepararé mis armas, no para el siguiente combate, sino para la siguiente decepción. Pero me queda claro que nunca, nunca dejaré de combatir contra los dragones y de seguir rescatando a todas las princesas.

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1: Son las 7:33.
2: Únicamente 27 minutos para que sean las 8 de la mañana.

0: ¡Chiste para la banda! ¡En pa' arriba! Un hombre estaba platicando con otro hombre y le dice: bueno, pues va a tener que dejar la leche, los huevos, el pan, la harina. Oiga, doctor, no me haga eso. ¿Cuál doctor? Soy el cajero y no pasó la tarjeta, baboso.
1: Ábrale.
2: Ay, Jenny, que le dice, ¿la puedo invitar a salir? Ay, joven, qué atrevido. Señora, ya vamos a cerrar la tienda, hombre.
3: Estaba un tipo en el metro y le dice: señorita, perdone, la de junto, ¿no? Ya me voy a bajar. Dice: pues bájese, dice el de junto. Señor, perdón, es que ya me voy a bajar en la siguiente. Pues por mí bajé ese viejo payaso. No, es que, a ver, a la gente que viene de mi lado todos, es que ya me voy a bajar en la siguiente. Pues por nosotros, ¿qué? Soy plomero, el tubo es mío, ya suéltenlo.
0: Compadre, estoy muy contento y muy feliz porque gracias al doctor Quintanilla ya he vuelto a caminar. Oye, compa, pero tú nunca estuviste enfermo de las piernas. Ya sé, pero como me cobró bien caro, tuve que vender la moto.
2: Ahí tiene que sale un compita de la operación, ¿no? De una cirugía. Y le dice: doctor, doctor, ¿cómo salí de la operación? Mijo, yo no soy el doctor, yo soy Jesús. ¡Dios mío, entonces me morí! No, soy Jesús en la intendencia, espérame, déjame, le hablo al doctor, espérame.
3: Estaban platicando dos amigos y dicen: no manches, mi mujer y yo fuimos felices como durante 25 años. Si no digas, ¿y qué pasó después? Pues nos conocimos.
0: ¡Una mujer!
1: ¡Qué bárbaro!
0: Una mujer le dice a su marido: mi amor,
1: sin reírme yo.
4: Mi amor, quiero que este fin de semana sea el mejor de nuestras vidas.
0: Tienes razón, mi amor. Nos vemos el lunes.
2: Tiene que le dice: ¿qué crees, compita? Que mi mujer quería una relación, un amor que fuera mágico. Y luego me le desaparecí 7 días y ahora ya me quiere dejar.
3: En una entrevista de trabajo: sí, señor, le informo que usted no tiene experiencia para el puesto. Sé cómo. Pero si tengo 50 años, señor. Exacto. Eso significa que además ni ganas tiene de aprender.
0: Compadre, me encontré 500 pesos tirados. ¿Y qué hiciste? Si lo que hubiera hecho Jesucristo. ¿Qué? Los convertí en vino.
2: Ahí tiene que le dice, ¿verdad? Oiga, aquí es donde están contratando a chismosos. Y le dice: ¿sí viene por el puesto? Dice: no, nomás vengo a ver quién se inscribió.
3: Abuelo, te paso una pregunta. ¿Qué pasó, mijo? ¿Por qué lees todos los días el mismo periódico? Nah, es que tengo Alzheimer. No me digas, ¿y es por eso? ¿Por eso qué, mijo?
0: Un hombre estaba con el doctor psicólogo y le dice el psicólogo: dígame, señor, ¿cuál es su mayor problema? Pues es que me meto en conversaciones privadas siempre. ¡Espérate, baboso! ¡Estoy con otro paciente!
3: A ver, Chimpollo, ¿qué animal brinca más alto que una casa?
2: No sé.
3: Cualquiera, porque las casas no brincan.
0: Estos fueron
2: los quemados de hoy.
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1: Ay, no.
2: Son
1: 7:39.
0: Wow. 7:39, señor psiquiatra.
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0: más.
1: Señoras y señores, son las 7 de la mañana con 43 minutos. Dinos cuál es la rola que te da para arriba. Pídela en una nota de voz al 5551-668-929 y nosotros te la ponemos al volver.
2: Esto es para arriba.
3: O sea que hoy te vamos a complacer, baby.
1: Claro, mi querida Mau, la rola, no importa de qué año sea, todas me las encanta. Tenemos.
3: Me encanta.
1: Ya son las 7 de la mañana con 43 minutos, 7:43.
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0: 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La famosa ¡Qué buena! ¿Qué rola te da pa' arriba? Pídela por nota de voz en el WhatsApp de la ¡Qué buena! Esta es la rola que te da pa' arriba.
2: Vámonos pues con la primera. Pide la tuya al 55-51-668-929, mamuchín.
0: 7:52, mi querida Mawis.
2: ¡Ay! ¡Vámonos!
3: Buenos días. Quisiera saber si me podrían complacer con la canción de La noche que murió Chicago. Buenos días.
0: Claro, inmediatamente te la ponemos. ¡Súbele!
2: Vámonos para arriba, mi amor. Te complacemos en este show que te da
0: ¡Para arriba!

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1: Son las 7:54.
2: Bueno, ay, yo traigo acá las 7:54, pero por un minuto no nos vamos a pelear, mi querida Maui.
1: Súbele. Bueno, un minutito y las 7:55, mi amor.
2: Eso.

0: 7:57, mamuchín.
1: Únicamente 3 minutos para que sean las 8 de la mañana. Estamos en Parriba.
0: Pide tu rola que te da Parriba, mi amor. Te estamos complaciendo.
1: Te la vamos a complacer. 55-51-668-929.

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1: Billete, papá, billete.
2: Gana Lana. Vamos a jugar un juego conmigo.
3: Oye, este billete es cortesía de Jaguar.
2: Ya renuncié.
3: Oye, qué chulada, Yaguarú, regala el billete del Gana Lana. Vámonos tendidos, 5551-668-929. Venga, mi coquín.
4: Ok, buenos días, ¿quién habla?
5: Iván Torres.
4: Iván Torres, ¿de dónde nos llamas, Iván?
5: Aquí de Guadalajara.
4: Ok, papito, pues, ¿estás listo para jugar?
5: Sí, claro.
4: Va. Va, me gusta. Por 100 pesotes te pasa el mamuchín, padilluchín, ahí empieza.
6: Oye, Iván Torres, ¿de pura casualidad no eras el vocalista de la banda Astilleros?
5: No.
6: Nomás te llamas, igual que mi compa Iván.
4: Aquel dice, no.
6: Ok, mi vida. De hecha esta aclaración, podemos continuar con el Gana Lana por tus primeros 100 pesitos.
4: No.
6: Esta mujer dijo. Esta mujer dijo, si tengo que pedírtelo. Ya no lo quiero.
4: Magua.
6: Casada con... ¿Me permiten?
7: Pues
6: estuvo casada con Diego Rivera. ¿Quién fue ella?
0: 5.
5: Frida Kahlo.
0: 4.
6: ¡Es correcto!
7: ¡Sí! ¡Muy bien, amor! ¡Muy bien!
6: Ya tiene 100 pesotas, mi querida Maguis.
4: Pesota. Carnal, no has perdido el comodín. Vas muy bien, vas por 200 o ahí te quedas.
5: Vamos por 200.
7: Muy bien, mi amor.
4: Adelante, Magua.
7: Venga, ¿verdadero o falso, mi amor? ¿Preparado? El Yo me lo pego. El castillo de Chapultepec.
6: Yo entendí el calzón.
4: El calzón.
6: ¿Qué estás pensando?
4: El calzón sellado normalmente es inciso A por sudor, inciso B por descomer,
8: atrapada,
4: inciso C.
7: Déjame respirar, amor, espérame, ahí voy. ¿Verdadero o falso que el castillo de Chapultepec es el único castillo real construido en el continente americano, mi amor? ¿Verdadero o falso?
0: 5. 4. 3.
6: Ay, caray.
7: ¿En serio?
0: 1.
7: ¡Amor! ¡Es verdadero!
3: ¡Ay, gordito!
7: Fue la residencia del emperador Maximiliano de Habsburgo y es el único castillo en América que fue habitado por un monarca europeo, mi vida.
3: Ay, mi amor.
6: ¿Cómo no sabiste cómo vino?
4: No puede ser, carnal. Ok, ¿quieres? Ah, no, pues no puede ser. Tienes otra pregunta, fuerza.
7: Tengo una pregunta para ti, mi amor. Pilas, ¿va? ¿Verdadero o falso que la celebración del Día de Muertos es considerada patrimonio cultural inmaterial de la humanidad, mi amor? ¿Verdadero o falso?
0: 5.
5: ¿Verdadero?
0: 4.
7: Esa respuesta es...
0: 3.
7: ¡Correcto, 4. Mi vida!
6: Lleva 200, pero ya no tiene comodín.
4: Pues no, ya no tiene comodín. Así que, hermano, prepárate porque...
3: ¿Le sigues o ya?
4: Marte, que si vas a ir por 300, hoy te quedas.
5: Vamos por 300.
4: Cayufi Martinufi, es tu turno, papi.
3: Va. Antes de arrancar con mi palabra, le quiero mandar un saludito a Oscar Carranza, que nos está escuchando a todo volumen. Es fan de la Qué Buena. Oscarín, te mandamos un abrazo, Oscar Carranza.
6: Fan.
3: Es súper fan de tus reflexiones, gordito.
6: Un abrazo,
3: pero bueno,
6: Oscarín, gracias.
3: Vámonos tendidos. Amor, te doy una palabra, me cantas una canción donde venga esa palabra, fácil o difícil.
4: Gallito bebé.
5: Póngmela fácil.
3: Amor. Amor. Ahí te va. Dímela cantando con la palabra yo.
0: 5.
5: Yo te esperaré.
0: 4.
5: Tenlo por seguro.
0: 3.
5: Fueron tantos buenos y malos momentos.
6: Perdonen mi ignorancia, pero ¿quién canta eso?
4: No manches, tercer cielo,
3: Lupillo Rivera.
4: No te extraño.
6: Y no lo conozco.
4: Nada más que él la cantó en la versión de Tercer Cielo. O sea, él dijo,
6: yo te extrañaré. Era mi amigo hasta que me corrió de los 15 años de su hija.
7: Me acuerdo.
4: Y Lupillo dice, yo te extrañaré.
9: ¡Hazlo, por seguro!
4: Que es diferente. Okay,
7: igualito te quedas.
4: Hermano, llevas 300, ya no tienes comodín.
7: Lo besaste.
4: Vas por 400, hoy te quedas.
3: ¿A Padilla?
10: Ahí me quedo.
7: A Lupillo ya hay.
4: Ya por 400, hijo, te lo va a poner bien fácil.
6: Síguele, síguele.
3: Sobres, échala.
4: ¿Tú papi, puedes, te la voy a poner bien sencilla, lo prometo.
7: No, el dinero hermano, se tiene que ir,
4: te lo prometo que te la voy a poner bien sencilla. Es una promesa de varones.
6: Queremos que seas el ganador de la semana.
7: Sí, amor, Yaguarú, o sea, ya nos regañó.
4: ¿Sí o no?
10: Ay, No, ahí me quedo.
4: Yaguarú nos regañó.
7: Es que todo el dinero está aquí, Yaguarú, amor, nadie ha ganado.
4: Papi, date, tú puedes.
7: Amor.
4: Bueno, pues cada quien. Ganador de 300
7: pesos.
6: Yo creo que se vio bastante sacatón porque había mucho dinero para él.
7: La verdad, sí, amor.
4: Qué bárbaro. Pero bueno, cada quien, ¿no? Hermano, felicidades, no te preocupes. Bien ganados 300. Juega cuando quieras. 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
3: Qué bonito. Un besote, gordito. Son
6: las 8:08.
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1: Son
2: las 8 con 10.
3: 8:10.
2: Las 8 con 10 minutitos. Vámonos para arriba.

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2: Hacemos pausita, viene el Zodíaco 92.9 en voz de la Diabla Coronel. Prepárate, viene más del Ganalana a través de...
0: 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Son las 8 de la mañana con 14 minutos.

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1: A ver, cuéntame, ¿cuál es la rola que te da para arriba?
2: Hola, buenos días, hijos de la mañana. Les quiero mandar un saludote. Y la rola que me da para arriba es la de Si no la tengo, de los Diablos Locos. Y aquí suena la que buena.
3: Qué lindo.
1: Tengo un recuerdo vago de esto.
3: 8:20.
1: Abrazo con cariño a mis ex compañeros, los Diablos Locos. A mi productor Rogelio Castellán. Hoy somos Urban Cumbia, los extrañamos mucho.

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1: ¿Cómo está, my people? Ha llegado el momento de presentarte el Zodíaco locochón de esta mañana. Presta mucha atención lo que la que buena trae para ti en voz de la Diabla Coronel. Es el Zodíaco 92.9. Adelante, Diabla.
2: ¿Qué tal, amigos? Muy buenos días. Iniciamos hoy Zodíacales con la Diabla Coronel. Y antes de pasarme con los signos zodiacales, ¿dónde te agarró el sismo? Con predicción cumplida con la Diabla Coronel. Si no, recuerdas. Te lo recuerdo y te lo refresco. Aquí en las predicciones dijimos exactamente que en estos días iba a sorprender el centro del país con un movimiento telúrico. Lo dije la semana pasada. Por si no lo recuerdas, también hace 6 días en la página oficial se publicó sismo de mayor de 6 grados entre mayo y junio, que se tiene probabilidad para azotar en el centro del país. Creo que el sismo llegó a 5.5, si no estoy mal en los datos. Estuvo rayando casi al 6, pero tuvimos un sismo, efectivamente, en este mes, dicho aquí con la Diabla Coronel en predicciones, y es predicción cumplida. Y fíjate también que el día de ayer hubo un intento o un atercado, un tiroteo cerca de la Casa Blanca al momento de pasar el convoy del vicepresidente de Estados Unidos. El servicio secreto sostiene un tiroteo con una persona que sale, lamentablemente, una persona que sale perdiendo la vida a enfrentarse con el servicio secreto. Pero dentro de las predicciones de la Diabla Coronel avisamos tanto de un atentado y avisamos también sobre una masacre en Estados Unidos. Bueno, el día de ayer, más de 23 heridos en una masacre horrible en Oakland. Hasta ahorita hay 23, varios de ellos ya catalogados en una situación grave en esta terrible balacera que ocurrió en Oakland el día de ayer. Y los sucesos importantes que hemos estado platicando, que le dijimos en la predicción, tanto el sismo como este atentado, pues bueno, predicciones cumplidas de la Diabla Coronel, y vamos a ver qué más predicciones vienen en la segunda parte. Vamos a iniciar con Aries. El día de hoy, Aries, es momento de tomar decisiones en tu vida emocional. Tu situación emocional puede ser un poquito variante y hay que tener mucho cuidado, mi querido Aries, porque podemos estar en bipolaridad. Mi Tauro, hay que tener cuidado con la depresión, la ansiedad, y no refugiarte en ese espacio de soledad que para ti es una tranquilidad. No es así, mi querido Tauro, así que ten cuidado porque podemos caer en depresiones graves. Para Géminis, el día de hoy, mi querido Géminis, si te sientes insatisfecho en lo que has hecho, es cierto, no has hecho lo correcto. Tienes que retomar esas actitudes, esas acciones a tu favor, mi querido Géminis, porque probablemente vas a tener una situación negativa, incluso llegando a perder cierta posición dentro de tu plano económico y laboral. Para Cáncer, el día de hoy, la rutina te sigue haciendo insoportable el día. Es momento de cambiar y evolucionar esos cambios constantes que tienes que hacer, y tienes que llevar un orden en hacer las cosas, así que no dejes de hacer esos cambios que te está pidiendo tu propia vida. Para Leo, Leo, llega un momento de estabilidad emocional. Hay que aprovechar esta estabilidad porque podemos tener ya esa evolución en trabajar con el amor propio, la autoestima y esas inseguridades que te han costado trabajo. Para Virgo, si te sientes aburrido o te sientes cansado, tómate el día por completo. Ay, bueno, fuera. Nos tomamos un día por completo de vacaciones, de tranquilidad y de respiro. Es momento favorable para recapacitar qué personas realmente están a tu lado y qué te sirve y quién no te sirve en aptitudes, en

0: acciones y en compañía, ya sea como amigos, como pareja o como trabajo. Regresamos a segunda parte de Sismo Ciudad Creo con Adela Coronel, aquí en La Qué Buena, y predicción cumplida, sismo en México y intento en Estados Unidos, el de ayer en la Casa Blanca, con el servicio secreto en una balacera con una persona, un solitario, una persona que sale, pues lamentablemente pierde la vida. Regresamos en la segunda parte de Sismo Ciudad Creo con Adela Coronel.
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2: Son las 8:31 en México presente.
3: 8:31.
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2: Estimado peregrino de la mente, tiquitiqui, escúchame. Llega el momento de escuchar al importado de Tijuana, al hombre que ha predicho y que dijo que tendríamos un sim. Predicción cumplida de la Diabla Coronel, tal como lo informó y lo dijo. Inclusive dijo, ¿quién sería el hijo de dónde, canijo? Muy bien hecho, mijo. Felicidades. Vamos contigo. Una predicción más. Háblanos de horóscopos. La Diabla Coronel aquí, en el show que va para arriba, tiquitiqui, adelante.
3: Mira, cállate, mejor, mejor.
4: Segunda parte del estudio de Acarias con la Diabla Coronel. Y bueno, a mí me da mucho gusto cuando... Digo, no me da gusto que ocurran cosas negativas y también ocurren cosas que porque tienen que ocurrir, como desastres naturales o ciertas situaciones que naturalmente ocurren. Hay gente que no entiende que cuando una persona hace una predicción y se cumple en menos de 21 días, bueno, es una predicción cumplida, al menos de 3 meses, que es el lapso donde tú debes de cumplir tu predicción. Hay gente que no conecta sus emociones y se desgarra diciendo, ay, es que es normal que ocurran. Sí, efectivamente, es normal que ocurran muchas situaciones, pero aquí lo que me da mucho gusto, que aquí en Aquí Buena, que estamos los mejores en locución, en trabajo, en investigación, en notas, en periodismo, y sobre todo también en lo que son las predicciones, en menos de 6 días, 3 predicciones cumplidas. El intento que tuvo ayer el vicepresidente de Estados Unidos cerca de la Casa Blanca por parte del servicio secreto, junto con, bueno, el servicio secreto que tuvo un altercado con una persona, esta persona al momento de acercarse al servicio secreto desfunda su arma y, bueno, se arma un tiroteo y pierde la vida. El sismo que azota a la ciudad de México, bueno, al centro del país, pero fíjate que dentro de las predicciones, este sismo no es... Hay dos sismos que no son los que estamos esperando, o los que van a ocurrir. Los que estamos esperando realmente es en el norte del país, arriba de 6 grados, y el centro del país, que hasta ahorita, con la nueva carta sísmica de predicciones, estamos hablando de un desastre muy, muy severo que viene para la Ciudad de México. Y bueno, vamos a ver en las predicciones que vamos a estar publicando en Facebook cómo va a estar estas predicciones. Para Libra, el día de hoy estás demasiado tenso, debes relajarte y descansar, tener ese momento de tranquilidad, tener ese momento de para ti, para esparcer, dedicarte para conocer algo nuevo, para aprender algo nuevo, porque estamos perdiendo esa evolución emocional y personal, ese interés hacia tu persona, y eso es peligroso. Para Escorpio, en el día de hoy, ten mucho cuidado con infecciones estomacales. Ay, disculpen. Infecciones estomacales, tienes que tener mucho cuidado con gastritis, colitis, agruras, úlceras gástricas. Hay que tener más cuidado en lo que es tu alimentación, porque podamos tener un susto no favorable. Para Sagitario, tu evolución de tu carácter negativo, bipolaridad, esa manera, esos arranques groseros que puedes tener en cierto momento, te están alejando y te van a alejar definitivamente de las personas que te aman. Desgraciadamente no te estás dando cuenta, Sagitario, esas actitudes que están lacerando a la gente que está a tu alrededor, y te recomiendo sentarte, sanar, preguntar qué has dañado y ofrecer disculpas. No es malo equivocarte, lo malo es no reconocerlo. Para Capricornio, tu estrés llega al máximo con ciertas personas que están jodiendo. Pon límites, no escuches, no prestes oídos, no prestes boca, no prestes visión, no prestes atención a gente que solamente nos está afectando, mi querido Acuario. Es momento de quitarte esos lastres energéticos y ya poner esos límites necesarios. Para Piscis, el día de hoy, los rumores crecen hacia tu persona por un chisme. Acuérdate que ayer también te advertí sobre estas situaciones. Bueno, ten cuidado, porque probablemente esto pueda escalar a otro punto donde llegue una confrontación no favorable. Nos escuchamos el día de mañana, mi gente, aquí en La Qué Buena. ¿Con quién? Con la Diabla Coronel, en Signos Zodiacales.
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2: ¡No! Son las 8:41.
6: 8:41.
2: 8:41.

0: ¡Toma!
1: ¡Ay!
0: Hola, comadre, ¿cómo andás? Buenos días.
1: Ay, pues aquí, escuchando ese México 26, pero ay, no sé, como que le falta enjundia, ¿no?
0: No, lo que pasa ay, es que, bueno, están haciendo reminiscencia y si vos te acordás en el 86...
1: Ay, no, yo no nacía todavía, ¿qué te pasa?
0: Ay, por el amor de Dios, no digas tonterías, para empezar, si nos vamos a mentir, entonces también yo no me acuerdo, ¿eh?
1: Ay, no.
0: Yo tengo recuerdos de Corea para acá, entonces...
1: Ay, claro, ese me tocó vivirlo y muy de cerca, ¿cómo no?
0: ¿Te acuerdas,
1: oye,
0: Mina,
1: no,
0: que
1: pero,
0: así era México 86? México
1: el mundo 86, unido, el mundo por, unido un balón,
0: por un balón.
1: Claro. Oye, 80. Pero era más acá, más
0: y
1: en
0: me acuerdo
1: Julia.
0: Que la mascota era un chile.
1: Ah, sí,
0: se llamaba Pique.
1: Pique.
0: Y que lo tenían pique. Así, entre dos balones estaba el chile, así, ¿te acuerdas vos?
1: Ah, sí.
0: Que hasta decían, ¿y cómo es él? Pues, es como el Pique viviendo entre dos balones, así decían.
1: Pues, pero había muchísima más enjundia, muchísimo más ambiente, porque yo ahorita nomás no veo, nada más veo playeras por aquí, por acá y...
0: Ay, y todas piratas, qué bien hechas están,
1: sí.
0: Felicidades.
1: Sí. Y un estilo y el otro, pero es lo único que veo, mi diva. Ay, qué feo. Nunca había sentido un mundial tan desangelado, qué horror. Pero
0: ¿verdad,
1: bueno.
0: que, verdad que como que no se siente la pasión, no, del fútbol esta vez?
1: No,
0: yo,
1: y mira,
0: recuerdo que
1: en
0: años pasados todo el mundo estaba loco por los mundiales.
1: O sea, y ahora es,
0: ¿sabes
1: aquí?
0: ¿Qué es lo que pasa, mi amor? Te voy a decir la verdad. Es que vivimos en una época en donde el público está totalmente segmentado, porque si tú no buscas fútbol en el internet, jamás te aparece el fútbol. Yo, por ejemplo, en mis búsquedas de las redes sociales, a mí no me aparece nada de fútbol, porque yo no veo fútbol.
1: No, claro, exacto, eso sí.
0: A mí me aparece música, a mí me aparecen cumbieros, me aparecen salseros, pero no me aparece fútbol.
1: Pues ya dile a tus cumbieros que se pongan las pilas, porque así está muy, muy de flojerita.
0: Y antes, mi amor...
1: No me gustó, perdón.
0: Y antes los medios masivos nos hacían o nos llevaban a tener la fiesta del fútbol necesariamente.
1: Eso sí, y ahora sí se vive en otros tiempos, mi diva.
0: Claro.
1: Se vive en otros tiempos, y bueno...
0: Claro.
1: Hay muchas cosas que contar. ¿Qué tal ayer la sorpresa que dio Ricky Muñoz anunciando que se... iba de intocable Félix Salinas, el bajista?
0: ¡Qué locura!
1: Así.
0: ¿No?
1: Pero te voy a decir algo, es que fíjate cómo es Ricky Muñoz, un tipo de una sola pieza, dio su comunicado, decidimos de común acuerdo tomar caminos separados, o sea, las palabras las que se tenían que decir, punto.
0: Las
1: y
0: palabras
1: elegidas
0: como Dios mandan.
1: Nadie le refutó, nadie hizo despapalle de
0: nadie,
1: esto.
0: Nadie.
1: O sea, nadie.
0: ¿Y sabes por qué? Porque
1: usted.
0: Si hay un tipo que es directo desde que yo lo conozco, es Ricky.
1: Así es.
0: Ricky les dijo, ese es el autobús de Intocable.
1: Este es
0: mi autobús.
1: Así
0: en
1: es.
0: El autobús de Intocable hay zonas de recreación. Este es mi estudio en mi autobús.
1: Totalmente.
0: Siempre Ricky fue muy claro en todo eso. Ricky
1: siempre
0: dijo,
1: ha sido muy transparente.
0: Yo, mi movimiento, mi negocio es la energía en Texas y Intocable es mi pasión. Él jamás ha dicho que de Intocable sale
1: vive,
0: todo su recurso.
1: No, jamás. Y sabemos que es un rico petrolero tejano y además es un gran cantante, un gran compositor y un gran líder. Porque entonces, ¿qué pasó? No hubo bronca, ya iba a decir una palabra, no hubo bronca, y entonces ya...
0: ¿Ibas a decir vino?
1: Exactamente. Entonces, bueno, pues ya está, Félix Salinas también emitió un poquito más de sentimiento a su comunicado, de pues este es un periodo en el que yo, que estuve muy a gusto, y los muchachos, y yo hoy me voy, papá, pero nada más también, punto, firmo igual, Félix, estás. Así son las cosas.
0: Pues
1: mi
0: a ver,
1: diva.
0: Mi cielo, ¿qué más podían?
1: Porque
0: decir?
1: La gente le encanta que el rollo y no, y los dimes y diretes. Pues yo no vi que
0: pues
1: nadie.
0: Es que a ver, niña, ¿qué más podían decir? Nada.
1: Pero es que así debe de ser. Así debería de ser con Nodal y con Ángel. A ver, señores, estamos enamorados. ¿Cuál es su problema? ¿Les pedimos algo? No, ¿verdad? Entonces no estén fregando. Punto. Así.
0: No, y ahora con todo el pleito del nombre, ¿qué
1: cállate.
0: Está pasando?
1: Cállate, que mira, qué bueno que ya él se puso las pilas, a eso iba a pasar ahora. Qué bueno que ya registró un nombre aparte. Ok, el otro es de su papá, porque así es, legalmente. Lo hizo cuando él estaba era un menor de edad, ok. No llegaron a un arreglo, cosa que se me parece un asco, pero bueno. Se renueva, porque hay que decirlo, cada 10 años se renuevan los nombres. Y uh-huh.
0: Y que resulta que ahora hasta el 2034 el papá tiene derecho,
1: pues sí,
0: sobre el nombre.
1: Porque lo pagó.
0: No, y porque de inicio lo registró, mi amor.
1: Por eso lo pagó, porque lo registró. Entonces es un tema bastante escabroso que podemos seguir platicando en el siguiente segmento. Mientras tanto, pues ya Intocable vendrá a México con otro bajista. Y pues ya serán otros tiempos y que tampoco pasa nada, ¿eh? Tampoco
0: pasa nada. Yo digo que el bajista puede hacer su grupo y que se llamaban los Tocables, que se llamen.
1: ¡Adiós! Tere Aguilera Oficial en Facebook, Tere Aguilera en Instagram, en TikTok, en YouTube y en las redes de Arrobando Grupero.
0: O que se lance de solista y el primer disco se llame A mí se me pueden tocar.
1: A mí tóquenme, toquetenme. Adiós.
0: Adiós, mi amor.
1: Bye, bye.
2: Las divas.
0: Ella es una diva y se sabe la hora, ¿eh?
1: Claro, son las 8:50.
0: 8:50 en México, nena. Te amo, bye.
1: Así es, bye, bye.
0: No me dejes nunca. Chao.
1: No, mi vida, jamás. Bye.
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0: Gracias, cadena.
2: Gracias, González, Gutiérrez,
3: gracias,
2: Domínguez,
3: Padilla.
2: Gracias, 853.
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5: El gobernador de Jalisco, Pablo Lemus Navarro, anunció una inversión de 80 millones de pesos para iniciar en julio la primera etapa del polideportivo en Puerto Vallarta. El gobierno de Jalisco anunció su política pública de regularización y titulación de predios urbanos para mujeres jefas de familia. El turismo carretero hacia Puerto Vallarta enfrenta un escenario complejo ante el aumento en costos de traslado, la reducción de corridas de autobuses y el encarecimiento de casetas, advirtió Coparmex Puerto Vallarta.
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3: Nueve en punto.
5: Ah, bueno.

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0: Olga, por favor, complázcanme con una canción de los Mier. Te amo. Gracias. Los TQM. No, no los TQM. Los amo también a ustedes. Los amo.
1: Déjame decirte que...

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1: Hola, ¿me pueden poner la canción de Maelo Ruiz, Te Va a Doler, por favor? Y un saludo para todo Teciutlán, Puebla.

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1: Hola, hijos de la mañana, quería ver si me podían poner la madurita de Fuerte No Soy de Intocable, por favor. Aquí suena La Qué Buena 92.9.

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1: Va.
3: Muy bien, hay alguien en la línea, aquí suena La Qué Buena. Hola, hola.
1: ¿Quién?
4: ¡Aquí suena La Qué Buena 92.9!
2: Ok, ok, ok, ok. Tiempo, tiempo, tiempo, tiempo. Hermano, ¿cómo te llamas completo?
4: Miguel Iván Monreal Ayala.
2: ¿Miguel Iván Monreal Ayala?
5: Miguel Iván.
2: Miguel Iván. Déjame, te buscamos en base de datos, mi rey. Ok. Si me dicen que sí estás, ya la hicimos. Espérame.
5: Miguel Iván.
2: Ahí estás, hermano. Okay.
3: Muy bien.
2: Vamos a pedirte, si eres tan amable, que nos regales un bocinazo, pero muy largo, ¿va?
3: Hasta que uno te diga basta.
2: Venga,
3: mi amor, ¿va?
2: Uno,
3: órale.
2: Dos, tres.
1: De llevar un tanque lleno de gasolina para su automóvil. Se lo lleva y se lo entregamos en ¡Parriba!
3: ¡Felicidades, Miguel Iván! ¿En dónde los Gracias. Escuchas, amor?
4: Desde Iztapalapa.
6: Quiero un tanque. Ahí le va un tanque. Quiero otro tanque. Ahí le va otro tanque. Quiero un tanque. A ver, chavo, chavo, pásame ese vaso. Ahí va el tanque y un vaso. Otro vaso, otro vaso. Un tanque y dos vasos.
1: Felicidades.
3: Muy bien, amor.
1: ¿A qué te dedicas?
4: Trabajo en plataforma de Uber.
1: ¡Órale! ¿Y por dónde andas ahorita?
4: Aquí en la colonia Doctores.
2: ¡Órale! Carnal, felicidades. Muy bien. Que este tanque de gasolina se haga mucho billetito para la casa, ¿vale?
4: Sí, gracias.
3: Porque ¿con cuánto se anda llenando tu nave, mi amor? ¿Con cuánto se fulea?
4: Con 45 litros.
3: ¡Ay! Muy bien, mi amor.
2: Estupendiosísimo, con eso basta y sobra.
1: Sí, yo digo que con 40 y ni tú ni yo.
3: Pues bueno, ay, que quede.
2: Yo te pregunto si ya
3: que no
2: menos.
3: Esté de bajada.
1: Sí, tú ya traes reserva, también no te falla.
3: Oye, sí, espérate tantito, no, pero, mi corazón.
1: Felicidades, no nos cuelgues y aquí suena
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2: Éxito, bebé.
7: Esto es para arriba.
3: Bueno, bye, mis amores. Regresamos mañana a las 6 de la mañana. Yo soy Magua Romero en Instagram. Igual los estoy viendo y conociendo en @MaguaRomero. Bye, bebés.
2: Ah, bueno, Luz. Los demás aquí nos quedamos. 9.53.
3: Los quiero.

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25: Profeco recordó que las propinas no son obligatorias y sancionará cobros indebidos en restaurantes ante la actividad por el Mundial. El secretario de Educación en Jalisco, Juan Carlos Flores Miramontes, informó que en el actual ciclo escolar se han registrado y atendido 3 casos de bullying en Puerto Vallarta. Canaco prevé un aumento del 9% en la derrama económica por el Día del Niño y el 10 de mayo en la región.
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Buenas, buenas. Vámonos, ¿cómo estamos, raza maravillosa? A toda la gente bella que nos está sintonizando hoy a través de La Que Buena. Yo le doy y le deseo todo lo mejor del mundo en este precioso y magnífico día. Gracias a Dios por una oportunidad más que nos regala. Gracias al Señor porque estamos por acá presentes disfrutando de un día increíble, maravilloso. Gozosos de la vida, gozosos del amor. Sí, Señor, es un día maravilloso. Martes, martes rico. Martes 5 de mayo, día de la batalla de Puebla, aunque, escúcheme bien, muchos de los, ¿qué pues se puede decir, verdad? Americanos, ¿se puede decir? Norteamericanos, piensan que el 5 de mayo se festeja en grande en México, y no es así. La verdad es que nada más el festejo y la celebración es en Puebla, porque pues nada más es la batalla de Puebla, que no es para menos, ¿verdad? Les pusieron un arrastrador a los franceses que, mijo, ¿para qué quieres? ¡Que viva Puebla! El aplauso fuerte, sí señor, para toda la raza de Puebla el día de hoy, que estamos celebrando este increíble 5 de mayo, en donde les pusimos un arrastradón a los franceses, mijo. ¡Qué bárbaro! Los acapuazlas fueron los primeros que se aventaron y le dieron pero macizo en la pura cabezota, ¿cómo no? Claro que sí. ¡Órale, güero! Sí. ¡Ah, qué bárbaro! Se quieren quedar con un cacho de tierra. ¿Por qué no se quedaron con un pedazo de...? A ver, ¿por qué de eso no? ¿Por qué de eso no agarraron? ¿Eh? ¡Qué vale! No, pues es que ya sabían, pero... Bueno, pues estamos aquí presentes, narrando un poquito sobre la historia de este maravilloso 5 de mayo. Recordándola más bien, ¿no? Recordándola, ¿sí? Haciendo memoria el día de hoy por estos grandes vasallos, sí señor, y de todos aquellos que dieron la vida por nuestra patria. Así que yo doy la dona, yo la dono, mijo. Sí, mejor. Imagínate, cállate. Fíjate que en un caso de invasión, yo lo primero que le hago, empiezo a coquetearles a los gringos. No, mijo, ya una vez cayendo en las redes, Zacatecas, y órale, macizo, denle con todo, muchachos, ¿verdad? Sí, no, o sea, utilizaré mis bellos encantos, ¡ay, qué! Sí, para llevarlos directamente al Averno. ¿A poco? Oiga, pues ya son las 10 de la mañana con 15 minutos. Alberto Cuevas, el Diamante, por aquí al aire a través de La Que Buena 95.9. Estamos transmitiéndole en vivo a usted a través de la frecuencia modulada. Por supuesto, estamos aquí en Puerto Vallarta, desde Plaza Caracol. Voy a saludar también a mi queridísimo operador, mi estimado Alex Olvera, que se encuentra conmigo por acá desde Laredo, disfrutando juntos a través de la magia de la radio. El aplauso fuerte para este muchacho que viene siempre con todo. Guapetón, eso, guapetón, precioso. Mire nomás, qué chulada de hombre. Voy a saludar por acá también a mi queridísimo y muy estimado Danny Boy, que está por allá también en la producción comercial. Está por acá mi queridísimo Alex Mayorga, que también está disfrutando, por supuesto, de un día increíble junto con usted. Gracias, muchachos, juntos haremos para usted la diversión a través de La Que Buena. Le traemos muchísimas cosas, le traemos por acá sorpresas, invitaciones. Quédese con nosotros porque la vamos a pasar bien a todo dar. Muchísimas gracias a ti que me estás sintonizando. Muy buenos días. Son las 10 de la mañana, 16 minutos. Arránquesela, mijo. Arránquesela, por favor. Ganó más, que chulada de canción. Algo romantiquito, sabroso, para ir entrando en calor. Al aire.

0: Ya estamos de vuelta con usted, son las 10 de la mañana ya con 25 minutos. Seguimos disfrutando, por supuesto, de esta deliciosa mañanita. Nos vamos a ir rápidamente por aquí con esto que es un día como hoy, señoras y señores. Vamos a ver qué sucedió a través del tiempo. Sí, señor, maestro, por favor, arránquese la cortinilla, suéltemela.
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0: Le voy a platicar a usted, escúcheme bien, que un día como hoy, nada más y nada menos, sí, nada más y nada menos, un día como hoy,

0: Ha cantado y compuesto diferentes canciones como Bandido. Un abrazo fuerte, que se ha mantenido también dentro del ojo del huracán y muy recientemente, un día como hoy, escúcheme bien, pero del año 2017, el cantante español Enrique Iglesias estrenó un video, así es, con el maravilloso puertorriqueño Bad Bunny. Juntos alcanzaron 3 millones de reproducciones en menos de 24 horas. Un día como hoy, señoras y señores, pero de 1950 se estrenó la película de dibujos animados de Walt Disney, La Cenicienta, basada en el cuento de Charles Perrault, ¿se dice, mijo? ¿Sí? ¿Charles Perrault? ¿Charles? De Carlos. Carlos el Perrón. Carlos el Perrón. Nominada al Oscar por Mejor Banda Sonora. Pues sí, da, mijo. Es como aquel que dicen, ay, François de la Sensualité. ¿Cómo que François? Es Pancho el... Son las 10:28. Vámonos, mijo. Y regresamos con más a través de La Qué Buena. Ay, sí, François de la Sensualité. Es Pancho. Pancho el... 10:28.
1: 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La temperatura
0: 28 grados centígrados.
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0: Ya estamos de vuelta con usted a través de La Que Buena, siendo exactamente las 10 de la mañana con 40 minutos. Ya las 10 con 40, el tiempo pasa, vuela. No. Qué barbaridad. Oiga, vamos a continuar por aquí con más. Déjeme platicarle, contarle y decirle. Sí. No más. Ay, cómo no. Nos vamos a ir por acá con esto que ya tenemos listo, que es un tema de los espectáculos. Sí, señor, vamos a hablar de temas interesantes. Nada más aguántame tantito, deja que me manden exactamente lo que te vamos a decir. Sí, vamos a hablar efectivamente sobre espectáculos el día de hoy. A ver qué nos traen por acá, pues estos muchachos. Adelante, maestro.
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0: Bueno, ¿qué cree que le voy a platicar? Pues mi queridísima Maribel Guardia rinde homenaje a Julián Figueroa al decorar su casa, por lo que habría sido su cumpleaños número 31. Qué joven este muchacho, ¿verdad? Qué joven partió ese gran talento, la verdad. Digo, independientemente de todo lo que esté sucediendo ahora, pues seguramente, pues la partida les ha dejado un dolor increíble, ¿no? Un dolor bastante fuerte, sobre todo a Maribel, que como madre, ¿no? Pues es poder enfrentar esta situación. Y bueno, pues además tan joven el muchacho, con una vida por delante, que bueno, ¿verdad? Sí, pues sí. De alguna manera te pones a pensar y dices, pues tenía dinerito, tenía todo, ¿qué, no? ¿Qué pudo haber pasado? Bueno, para que vea que no siempre lo económico es lo más necesario, ¿eh? O sea, tal vez vivía en la infelicidad. Bueno, la cuestión es que fíjese que mi querida Maribel Guardia, pues vivió el 2 de mayo pasado, lleno de emociones encontradas, por supuesto, como le comento, al recordar a su hijo Julián Figueroa, quien habría cumplido 30 años. Maestro, tenemos la rola de Julián. Es un vals que compuso el maestro Julián Sebastián. Por cierto, a mí me gusta mucho, igual no les importa, ¿eh? Pero es un dato. Sí, la de Julián, ¿la tienes? ¿Me la pones al ratito? O sea, cuando terminemos de dar la nota, precioso, ¿sí? Para que escuchemos, por supuesto, aprovechando que fue el cumpleaños del buen Julián, puedes ponerle su rolita, ¿verdad? Por aquí recordarlo. Es una manera maravillosa de que nuestros seres queridos, pues no partan recordándolos. Se llama Julián. El vals. ¿Julián así? ¿Julián? No, Julián, te la des, es otra. Julián. De Joan Sebastián, por supuesto. Bueno, fíjese bien. Voy a seguir platicando. Y es que, gracias, me dice lista. Así soy, listilla, desde chiquilla. Bueno, la cuestión que fíjese que este pasado 2 de mayo, le platico, pues hubiera estado cumpliendo 30 años, fíjese, de vida. Mientras enfrentaba la ausencia de su nieto José Julián en su cumpleaños número 9, bueno, pues para honrar la memoria de su hijo, realizó un emotivo tributo en casa con globitos, velas y fotografías, compartiendo en redes pues su dolor y la fragilidad emocional que se siente en fechas significativas al recordar a un ser querido que ya partió. Aunque también expresó consuelo al creer que él se encuentra en paz, eso sin duda alguna, ¿eh? La actriz no pudo celebrar con su nieto debido, pues ya sabe usted, al proceso legal que está ahorita en contra de Imelda Garza Tuñón, madre del menor, en el que ya sabe usted que está buscando obtener la custodia tras una denuncia por presunta violencia familiar. Sí, sí, ya acuérdate que esta Maribel por ahí interpuso algo porque pues estaba actuando, parece, ¿verdad?, de una mala manera. Bueno, pues Maribel le dedicó un mensaje lleno de amor, asegurando que reza todos los días y recordándole el orgullo que su padre sentía por él. Mientras continúa a la espera de la resolución que le permita retomar el contacto con su pequeño nieto, a quien obviamente le mandó ese mensaje, ¿verdad? Bueno, pues ahí está la nota el día de hoy. Ningún chisme, más bien, pues, más bien compartir, ¿no? Compartir el momento sublime, ¿verdad? Como todo ser humano que tenemos momentos, pues, sublimes, ¿verdad? De poder recordar a nuestros seres queridos. Y en esta mañana, pues, lo hacemos con mucho cariño a mi querida Maribel, haciéndole homenaje a su querido hijo Julián. Y ya tenemos la rolita. Entonces, pues, aprovechando por acá la nota, ¿verdad? Y aprovechando por ahí también que fue apenas su cumpleaños, pues le mandamos un abrazo, ¿verdad? Hasta donde esté el querido Julián, que Dios lo tenga en su santa gloria. Y pues recordémoslo, ¿verdad? Que su padre le escribió esta canción. Adelante, maestro.
2: No balazos.
0: Te quiero.

0: Oiga, ya son las 10 de la mañana con 53 minutos. Seguimos con más a través de la Qué Buena, Alberto Cuevas. El Diamante está por aquí con ustedes, gozando y disfrutando de este delicioso y rico martesito. ¿Ya desayunó? Todavía no. Importante que no se me vaya a mal pasar, por favor. Oiga, le voy a encargar mucho, sí, no se me malpase. Vamos a continuar por aquí con más. Hablando de eso, yo se me antojaron ahorita unas gorditas, fíjate, mejor me voy a lanzar por unas gordas. Sí. Levántate, Concepción, a echarme unas gordas. Esa es tu obligación. Ya los pajarillos cantan, ya viene alumbrando el día. Ah, qué bárbaro, qué bárbaro. Canciones de ranchito, ¿eh? Que te levanta así. ¿Cómo se me antoja, fíjate, una mañanita así, despertar en una cabañita así fresco, tipo San Sebastián, mascota, ¿verdad? Después de haberte dado un correteadón de lombriz, mijo. Después de un correteadón de lombriz, despertar. Ey, sí, claro. Después de un correteadón de solitaria. Órale, sas. Con un cafecito. Ay, papá. Poco no, hijo. Y echando humo. Porque pues es bien típico, ¿verdad? Es bien típico. Bueno, vamos a continuar por acá. No nos vamos a acordar de cosas. Cuando me tocan mis vacaciones, oye, mijo. Ay, no. Ese diamante puro trabajo y trabaje. La verdad, papi. Bueno, fíjese que nos vamos a ir por acá con algo interesante. Sí, nos vamos a ir rápidamente con esto que es el Qué Buen Té. Maestro, adelante, por favor, hágame el paro.
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2: Ya saca. Oro, atasoro. Ya. Yo atasoro. Y uno atabale. Oye, vas a ver.
0: Ay, mijo, me sentí como... Ay, no sé. Qué bárbaro. Oye, mi querido chino, buenos días.
3: Buenos días, querido Diamante. Gusto saludar a ti y toda la audiencia que está sintonizando. ¡Qué buena!
0: Muchas gracias, mi querido chinín. Fíjate que hoy vamos a hablar sobre el hermafroditismo. ¿Tú sabes qué es? ¿No sabes qué es el hermafroditismo? Bueno, existe, ¿eh? Existe. Y bueno, pues el hermafroditismo no es otra cosa que un organismo que posee, fíjese bien, órganos reproductivos funcionales, tanto masculinos como femeninos. Sí, personas o animales, incluso plantas, que pueden y poseen los dos órganos reproductivos, tanto masculinos como femeninos. ¿Sí? Capaz de producir óvulos y al mismo tiempo espermatozoides. ¿No se la sabía? Bueno, pues existe. No es ninguna enfermedad. No, nada de eso. No. Sí, también pertenecen a la comunidad LGBTQI+. Así es. Pero no tiene nada que ver, ¿eh? No creas que... No se le pegó de alguna parte. Ya nació así. Fíjese bien, es una condición común en plantas y muchos invertebrados. Sí, como las lombrices o los caracoles, también en humanos. Sí, el término, pues está deducido... ¿verdad? Y se prefiere más como la intersexualidad. O sea, sé que en humanos es más bien dicho no hermafroditismo, sino es más bien dicho intersexualidad, refiriéndose a casos muy, muy raros. No crea que tampoco se andan dando así como, no, como limones, no. Limones son los que me dan. Por cierto, se me antojó un limonazo. Bueno, los aspectos claves. Fíjese bien, por ejemplo, vamos a hablar de biología, animales y plantas. El hermafroditismo es la norma en muchas especies, permitiendo que cualquier miembro de la pareja actúe como el macho o como la hembra. Sí, efectivamente. Haga de cuenta los locutores de la Qué Buena. A veces machos, a veces hembras. El hermafroditismo verdadero, que son casos muy raros, son individuos, escúcheme bien, que nacen con tejido ovárico y testicular. Sí. O sea, que nacen con los dos aparatos reproductivos, sexuales, por supuesto. La intersexualidad y el hermafroditismo, bueno, pues, ¿qué son? Bueno, las personas intersexuales suelen tener una discrepancia entre sus cromosomas, gónadas y genitales, pero no funcionalmente ambos sexos, completos, por lo que el término hermafrodita es inapropiado y considerado despectivo por muchos expertos. Normalmente en humanos se nace de alguna manera con los dos genitales, sin embargo uno se desarrolla más que el otro, ¿verdad? Y como le digo, para muchos pues es considerado pues despectivo esta palabra de hermafroditismo. Es por eso que se origina la palabra de intersexualidad. Es mejor, más propio, ¿verdad? El origen, bueno, pues el término proviene de la mitología griega de Hermafrodito, hijo de Hermes y de Afrodita, quien quedó unido a unas ninfas en un mismo cuerpo. Bueno, pues ahí se la dejamos, ¿verdad? Ya, para que vea que hay una variedad. En este mundo, señoras y señores, hay que estar conscientes de la diversidad que existe entre las especies que habitamos y cohabitamos este planeta. Por eso es importante respetarnos entre nosotros, porque hay mucha diversidad, muchos gustos diferentes, muchas ideas diferentes. Y lo único que nos compete a nosotros es aprender y, por supuesto, respetar. Son las 11 de la mañana con un minuto. Yo me voy a la pausa y volvemos con más. A ver, mijo, déjame, te voy echando un ojito. No vaya a ser que traigan los dos alcancía y pajarito. A ver, mijo. No.
1: La temperatura:
0: 29 grados centígrados.
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5: El gobernador de Jalisco, Pablo Lemus Navarro, anunció una inversión de 80 millones de pesos para iniciar en julio la primera etapa del polideportivo en Puerto Vallarta. El gobierno de Jalisco anunció su política pública de regularización y titulación de predios urbanos para mujeres jefas de familia. El turismo carretero hacia Puerto Vallarta enfrenta un escenario complejo ante el aumento en costos de traslado, la reducción de corridas de autobuses y el encarecimiento de casetas, advirtió Coparmex Puerto Vallarta.
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0: Oiga, qué chulada, toda la música que estamos escuchando a través de la que buena son exactamente ya las 11 de la mañana, 24 minutos, seguimos disfrutando con usted a través de la frecuencia modulada. Muchísimas gracias a toda esa gente tan bonita, tan bella que se está poniendo en contacto con nosotros. Ha llegado el momento de saludar a toda la raza que nos está mandando mensajitos por aquí a través del WhatsApp 322-22-11590, 322-22-11590. Buenos días.
1: Qué bueno, aquí una vez, a ver, cómo el diamante, dame un toque, se cambia de lana, ¿qué tal? Hablo Cucu.
0: ¿A Jimena? ¿A quién?
1: Alejandro.
0: ¿A mi Cucu?
1: A ver, todos estés en cabina, saludame también al Vivi, que ahí está en las vacaciones, el buen amigo Vivi, el perro de Vivi, el perro de la calle. Una canción, Alberto, una canción de...
0: Los Ángeles
1: Azules. Los Ángeles Azules.
0: ¿Qué hago?
1: Que pasen un feliz martes, de parte de Vito, aparte de Cucu.
0: ¡Sas, mijo! Ya dijimos, ahí está. Mandamos por acá también saludos. Dice de esta manera. Nos mandan por acá. Uy, eso fue ayer, criatura. Saludos por acá también para Rosa María. Un abrazo fuerte también para mi queridísimo Alonso, que nos está sintonizando por allá también. A mi queridísima Maribel. Un abrazo fuerte para Kenia, Eva. Para Marta Rodríguez, sí señor, muchísimas gracias. Oiga, pues vamos a continuar por aquí con más. Para Jorge Juárez también, que nos está sintonizando, un abrazo fuerte. Gracias por estar en la sintonía siempre por aquí de La Que Buena. Víctor Hugo, un abrazo también. Por acá desde Laredo, dice la maestra Lupita. Saludos, diamante, te estamos escuchando, muchísimas gracias, maestra. Saludos por acá para Verónica. ¿Cómo estamos? Buenos días, qué gusto saludarles, dice... ¿Cómo no? César, un abrazo fuerte. Bueno, pues vámonos con más a través de La Que Buena. Son exactamente ya las 11 de la mañana, 25 minutos, y continuamos con más a través de La Que Buena. No te vayas, quédate conmigo porque vamos a seguir disfrutando y gozando de este precioso día, ¿sí? Aquí en La Que Buena.
2: La temperatura
0: 29 grados.
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0: Oiga, vamos a continuar por aquí con más. Señoras y señores, vamos a seguir gozando y disfrutando de este precioso día. Son las 11 de la mañana, 39 minutos. Seguimos gozando y disfrutando de este riquísimo y precioso día. Sí, señor, un día sabrosón, caluroso. Por favor, tome usted sus precauciones con este calorcito. Aliméntese bien, tome agüita, hidrátese, por favor. Manténgase a la sombra. Muy importante, muy importante, muy importante. Oiga, pues vamos a continuar por aquí con más a través de La Qué Buena, sí señor. Vamos a seguir disfrutando. Fíjese que nos vamos a ir rápidamente por aquí con un chismecito también que por aquí tenemos atorado, mijo. Sí, tenemos un chismecito atorado. Así que nuevamente vámonos con esto que es el lavadero, sí señor, porque los chismes no se acaban, no se acaban, mijo. Adelante, suéltame.
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0: Y es que, ¿qué crees? Julián Álvarez sigue reafirmando su reinado en dos palenques con llenos totales. Sí, ese maravilloso intérprete de la música regional mexicana, mi estimado Julián Álvarez, reafirmó su posición como una de las grandes figuras del regional mexicano tras presentarse con llenos totales en los palenques de Metepec y Tepatitlán. Durante ambos shows que reunieron a miles de fans, el público coreó sus exitosas canciones desde el inicio, destacando en Metepec la aparición sorpresa de Remy Valenzuela. No se lo esperaba nadie, quien se unió en el escenario para interpretar algunos de los temas a dueto. Y en Tepatitlán, bueno, de Tepatitlán los sones, tararara. La euforia se repitió con un espectáculo de más de 2 horas donde Julián, vestido de charro, agradeció el cariño del público y mantuvo una conexión constante con sus seguidores. Así es. Bueno, pues le mandamos un exitoso abrazo a mi querido Julián Álvarez, que sigan los éxitos, pero sobre todo que esté lleno de salud para que cumpla sus compromisos laborales y sociales y personales, ¿verdad? Mucha salud por aquí para el buen Julián Álvarez. Son las 11 de la mañana, ya con 41 minutos. No nos vamos a ir sin antes recordarle a usted que tenemos por aquí algo interesante que yo le quiero contar y le quiero platicar. Efectivamente, muchachos, porque ¿qué cree? 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

0: 11 de la mañana con 42 minutos y sigue sonando la música a través de La Que Buena. No te despegues de tu radio comunicador. Continuamos con más 322-22-11-590. El diamante está al aire.
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0: Son las 11 de la mañana con 52 minutos.
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0: Ay, discúlpame, mijo, te atropellé. Son las 11 ya con 52 minutos, muchachos. Vamos a despedir este programa que es el Qué Buen Mañanero. Para dar inicio con el programazo de mi querido José Luis Pérez Robles, el Bibi, de Qué Buena Música. Recordándole a usted que estamos por acá cubriendo también este turno de mi querido Bibi. Nos dejó la encomienda, así que por acá vamos a estar todavía hasta las 2 de la tarde, así que quédese conmigo. Pero bueno, tenemos que despedir este programa sin duda alguna, y lo vamos a hacer cantando como ya es costumbre. Nos vamos a ir con esto que se llama Ataúd, un tema muy bonito, padrísimo, por ahí de los Tigres del Norte, en la voz de un servidor, Alberto Cuevas el Diamante. Espero que les guste. Se las cantamos con cariño, con amor, ya sabe, a través de La Qué Buena. Síganos en las redes sociales como Alberto Cuevas el Diamante, en todas partes así nos encuentra. Alberto Cuevas el Diamante, Facebook, TikTok, Instagram, Grindr, Tinder, OnlyFans, donde sea, mijo, ya sabes que hay que sacar la gata mía. Son las 11:53 y ahora sí, papacito chulo, arránquese el mariachi.

ataúd para todos ustedes. Fíjense nada más que nos puede usted... ¿Qué pasó? Nos puede usted seguir por acá a través de las redes sociales. Ya se lo platicábamos. Nos puede usted encontrar como Alberto Cuevas el Diamante, recordándole que todos los días estamos al aire desde las 10 de la mañana hasta las 12 del mediodía. Esto si no nos toca cubrir al Vivi, ¿verdad? Pero ahorita que andamos cubriéndolo, pues hasta las 2 de la tarde. Pues sí, ni modo. Hay que sacar la gata a mear, mijo, pues qué caray. Vámonos pues. Ahora sí la tenemos lista. Échame el mariachi. Arránquense, muchachos. Tóquense la tripona. Échamela. O sea, la guitarra.

0: pero no se vaya, quédese conmigo porque seguimos disfrutando de la qué buena música a través de esta tu casa.
1: La temperatura
0: 30 grados.
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3: Profeco recordó que las propinas no son obligatorias y sancionará cobros indebidos en restaurantes ante la actividad por el Mundial. El secretario de Educación en Jalisco, Juan Carlos Flores Miramontes, informó que en el actual ciclo escolar se han registrado y atendido 3 casos de bullying en Puerto Vallarta. Canaco prevé un aumento del 9% en la derrama económica por el Día del Niño y el 10 de mayo en la región.
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0: Ya estamos de vuelta, muchachos, con más a través de La Que Buena. Son las 12 del mediodía con 11 minutos. Mijo, me charpearon. Voy a orinarme de la risa. Muchachos, cuando vayan así a la tacita, atínenle, de veras, acuérdense que sobre todo en las áreas de chamba, atínenle, muchachos. Oiga, vamos a continuar por aquí con más. Vámonos a ir con, ¿qué tenemos, mijo? Ah, fíjate que tenemos por aquí algo interesante. A ver, aguántame tantito, papi Ricky. Sí, tenía yo por aquí algo, interesantón. Sí, señor. Bueno, nos vamos a ir por aquí con notas locas. Ahorita te voy a platicar de lo que se trata. Sí.
1: Claro que sí.
0: Adelante, maestro.
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Fíjese nada más. Hallaron algo prehistórico, y es que encontraron fósiles de un depredador gigante parecidos a una salamandra con colmillos anteriores a los dinosaurios. Fíjese nada más. Sí. Esto fue encontrado por allá en Suecia. Sí. Era un depredador gigante, muy parecido a una salamandra, como una lagartijita, nada más que está gigante. Otra curiosidad por acá, fíjese que, pues, en Singapur se autoriza el consumo de 16 especies de insectos para el consumo humano. Así es, en Singapur se comen los insectos. También aquí en Oaxaca, ¿no? Oaxaca, ¿en dónde más? Puebla, chapulines. ¿Qué más? ¿Qué más ponen? ¿Qué más? Los gusanitos. ¿Qué más se comen? Yo me como el gusanito a veces, mijo. A veces me como el gusanito. Sí. Bueno, pues, ¿qué cree? Fíjense que por acá, en Bolivia, nada más y nada menos, que, pues, varias personas captaron luces que se desplazaban como si fueran aves migratorias, e incluso llegaron a sospechar que se trataba de un posible ataque extraterrestre. Eso pensaron ellos. Pues una experta está intentando descifrar el misterio. Grabaron justamente por aquí, se ve el video, ¿verdad? De un grupo de luces que están sobrevolando el área por allá de Bolivia, en un área de Bolivia. Potosí, así se llama el lugar. Bolivia, por supuesto. No en San Luis, no, en Potosí, Bolivia, ¿verdad? La gente asustada, bueno, pues grabó el suceso pensando que podría tratarse de algún ataque, y luego se dieron cuenta que desaparecieron simultáneamente. Bueno, pues podría ser drones, ¿verdad? También no tiene que ser algo sobrenatural. Son las 12 del mediodía con 15 minutos y volvemos con más a través de La Que Vuela.

Pues ya estamos de regreso con usted a través de la Qué Buena, señoras y señores. Muchísimas gracias a toda esa raza que nos está por acá sintonizando. Son exactamente ya las 12 del mediodía con 24 minutos. Seguimos por acá con saluditos, dice desde Laredo, nos está saludando Sergio. Muy buenos días, querido Sergio. Dice, Diamante, ¿nos podrías complacer con una canción? ¿Cómo no? Claro que sí. Esta canción dice de banda Toro, La noche en que Chicago se murió. Qué buena rola, Saludos para Luis Galeana, que también nos está sintonizando por acá desde la colonia Buenos Aires. Un saludo grande, dice, saludos Diamante, buenos días. Saludos para toda la gente de la Buenos Aires. Abrazo también por acá, de este Laredo, para Julián Ortega, que nos está sintonizando. Dice, buenos días Diamante, saludos desde la terraza. Dice así, ah, ¿será la de allá, la de mi compa? ¿Será? Bueno. Dice por acá también Juan Carlos López. Diamante, buenos días. ¿Me puedes complacer con una canción de Los Temerarios? La que quieras. Son las 12 del mediodía con 25 minutos. Seguimos disfrutando de este día tan rico y tan sabroso. Adelante, maestro.

0: Regresamos con más, son las 12 del mediodía con 29 minutos. No te vayas, quédate conmigo a seguir disfrutando de este día tan increíble a través de esta tu casa.
1: 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La temperatura
0: 30 grados centígrados.
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0: ¡Vámonos, mijo! ¡Vámonos, mijo! Espérate, cálmate.
1: Calmantes, montes. Pájaros, cantantes, alicantes, pintes. Vámonos por aquí con más a través de la Qué Buena, muchachos. Ya estamos de regreso con usted. 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Vámonos con algo por acá de música. Regresamos con más a través de La Qué Buena. Son las 12 del mediodía, ya con 44 minutos. 12:44.
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Ya estamos de regreso con usted a través de La Qué Buena. Son exactamente las 12 del mediodía con 53 minutos. Seguimos por acá disfrutando de este precioso día. Saluditos a toda la raza que nos está por acá mandando mensajes. Gracias a toda la gente que se está sintonizando con nosotros. Vamos a mandar por aquí a saludos para Karina Gutiérrez, que nos está sintonizando por allá desde el ranchito. También un saludo por acá de este lado para doña Mari Gutiérrez, que ella dice que todas las tardes pone la música de La Qué Buena y que siempre andan poniendo música romántica, que si le podemos poner algo del maestro Vicente Fernández, esto que se llama Motivos, mijo, ¿se podrá, Big Brother? ¿Cómo no? Con mucho gusto, claro que sí. Por acá vamos a complacerles. Saludos a toda la raza de San José del Valle, Nayarit, que también está sintonizándonos, especialmente por acá para la ruta 15, dice así. Saludos por acá también para todas las unidades que ya llevan y traen a toda la gente trabajadora, ¿verdad? Toda la raza de los hoteles. Un abrazo, cómo no, a toda esa gente bonita, oiga. Pues vamos a continuar por aquí con más. Venga, maestro, esta canción que se llama Motivos. ¿O cuál era? ¿Sí? Ah, vámonos pues, maestro. Venga, de ahí.

0: te vayas, quédate conmigo y a seguir disfrutando de lo mejor de la música. Sí, música sabrosa.
1: La temperatura
0: 30 grados.
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4: El gobernador de Jalisco, Pablo Lemus Navarro, anunció una inversión de 80 millones de pesos para iniciar en julio la primera etapa del polideportivo en Puerto Vallarta. El gobierno de Jalisco anunció su política pública de regularización y titulación de predios urbanos para mujeres jefas de familia. El turismo carretero hacia Puerto Vallarta enfrenta un escenario complejo ante el aumento en costos de traslado, la reducción de corridas de autobuses y el encarecimiento de casetas, advirtió Coparmex Puerto Vallarta.
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0: Seguimos disfrutando con usted a través de la que buena, ya es la 1:13 y seguimos gozando por aquí, pues con la alegría de siempre, con el placer de estar con usted disfrutando. Le dice por acá, de este lado nos manda saluditos, la raza, dice, a ver, permíteme tantito. Dice, ¿dónde están? Tararaira, tararaira, tatara. Me acaban de mandar un saludito, no lo hallo, mijo, pero bueno, acá tenemos otro, a ver, ¿dónde está? Sí, de una vez, mijo, por favor.
1: 95.9 Vivi, Alberto Cobra el Diamante. Una canción de...
0: ¿Cuál Vivi, mijo? ¿Qué obole? Ya se nos quedó ahí.
1: Con...
0: ¿Qué obole?
1: Con Melissa.
0: Ándale.
1: Melissa Robles.
0: Vámonos pues, mijo. Arránquensela de una vez. Suéltemela pues, una canción bonita que por acá nos están pidiendo. No le entendí cuál canción, mijo. ¿Tú entendiste cuál canción quería? Le voy a poner una canción por acá, pues de los... Ponme la niña fresa, mijo, de una vez, pues total. ¿Verdad? No, que se vaya a enojar, mi compa. Ah, échale, pues. Son la 1:15 ya con 15 minutos. La 1:15. Oye, qué rápido se está pasando el tiempo. Seguimos disfrutando de este precioso y magnífico día, maestro. Ándale, pues. Échamela.

La 1 de la tarde ya con 27 minutos, mijo. La 1 con 27 minutos. Y seguimos por acá disfrutando, sí señor. Muchas gracias a toda la raza que nos está mandando mensajitos. Un abrazo fuerte, como no, a toda la gente bella. Oiga, fíjense que nos vamos a ir por acá con algo insólito. Algo insólito, aunque usted

0: no le importe.
1: Bueno, le voy a platicar. ¿Sabe usted que los aguacates, sí, esos que cuelgan en los árboles? Los aguacates son una fruta, no una verdura. ¿Lo sabe usted? Técnicamente se consideran como una baya de una sola semilla. ¿Lo crea usted o no? Aunque a usted no le importe. Bueno, aunque a usted no le importe, la tripofobia. ¿Sabe usted qué es eso? ¿Tripofobia? Bueno, pues es el miedo a los agujeros muy juntos. ¿Cuántos agujeros tiene usted juntos? No, los de la nariz, qué miedo. Qué miedo, que se te junten los agujeros, mijo. Imagínate. ¿Sí? Dice, pues, es el miedo a los agujeros juntos, que ya sean dos o más, específicamente una aversión a la vista de patrones irregulares, dice. Así es. Aunque usted no le importe, una nube pesa alrededor de 1,000,000 toneladas. ¿Lo sabía? ¿Sí? Parece que no. 1,000,000 toneladas es lo que pesa una nube. Un día, le platico que... Le platico que, aunque a usted no le importe, los dientes humanos son la única parte del cuerpo que no puede curarse por sí misma. Los dientes están recubiertos de esmalte, que no es un tejido vivo, así que pues no se pueden... No, se te quebran y se te quiebran, ¿eh? Bueno. Fíjense nada más. Le voy a platicar que, aunque a usted no le importe, la gente que es más creativa en la ducha. Sí. La gente es más creativa en la ducha, o sea, cuando se está bañando. Cuando nos estamos echando un regaderazo con agua caliente, experimentamos un mayor flujo de dopamina. Eso nos ayuda a ser más creativos. Bueno, ya es la 1:30 p.m. Regresamos con más a través de La Qué Buena, ¿verdad, chiquito? Ándale pues, mi rey. Vámonos. Vámonos. Vámonos, dije. Vamos, vamos. No, ese es un circo. Y a la 1:31 p.m, no te vayas, quédate conmigo a seguir disfrutando de este precioso y magnífico día. ¿Sí? 1:31.
2: La temperatura.
1: 31 grados centígrados.
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1 de la tarde, 45 minutos. Seguimos por acá disfrutando, señoras y señores, de este día tan bonito, tan precioso, cómo no. Qué sabrosura, qué vacilón. Hay que sabrosura, hay que vacilón. Bueno, pues vamos a continuar por aquí con más, muchachos. Dice así. De este ladito nos manda saludos mi queridísima Georgina. Dice, Diamante, ¿me puedes complacer con una canción de Banda Machos? ¿Cómo no? Historia sin fin, dice. Ah, qué bonita canción, ¿eh? Esa canción dice, se la quiero dedicar a mi novio el día de hoy. Estamos celebrando 3 años de aniversario. Él es de Ciudad Guzmán. Nos conocimos por aquí, dice, en una fiesta patronal. Patronal es el ejote. No, no, una fiesta patronal, dice. Y se me invitó un elote y a partir de ahí quedé flechada. ¿Qué hago? No, pues cómo no. Vámonos pues, mijo. ¿Sí la tenemos lista? ¿Qué dice el público? ¿Qué dice el público? Historia sin fin de... Banda Machos. Venga, además. Historia sin fin.

0: Ya nos vamos, señoras y señores. La 1:53 p.m, 53 minutos. Ha sido un placer estar con usted, gozando y disfrutando de este precioso y magnífico día. Gracias a todos ustedes por estar disfrutando. Nos escuchamos mañana en punto de las 10 de la mañana. Pásese un día fabuloso, a gusto, cuídeseme mucho, coma bien, aliméntese, descanse, hidrátese y sea feliz. Mi nombre es Alberto Cuevas, el Diamante, y en nombre de todos mis compañeros de aquí de La Que Buena, le deseo a usted un día excelente. En nombre de mi queridísimo José Luis Pérez Robles, el perro, me despido.
1: Abrazos, por supuesto, no balazos.
0: Un día maravilloso. Mi nombre es Alberto Cuevas, el Diamante. Búsquenos en las redes sociales, así nos se puede encontrar como Alberto Cuevas, el Diamante, en todas partes: TikTok, Instagram, Facebook, Grindr, Tinder, OnlyFans, ya lo sabe. Así que gracias a mi querido operador, un abrazo fuerte, besos en el Chiquistriquis, en el Llamamoscas. Abran pues, mijo. Gracias.

0: Que tenga un día maravilloso. Cuídese mucho. 1:54. Gracias a todos por su atención. Besos y abrazos.
1: La temperatura
0: 31 grados.
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4: Profeco recordó que las propinas no son obligatorias y sancionará cobros indebidos en restaurantes ante la actividad por el Mundial. El secretario de Educación en Jalisco, Juan Carlos Flores Miramontes, informó que en el actual ciclo escolar se han registrado y atendido 3 casos de bullying en Puerto Vallarta. Canaco prevé un aumento del 9% en la derrama económica por el Día del Niño y el 10 de mayo en la región.
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1: Pues mírame, soy un muchacho de campo. Ay, déjame, hombre, déjame. ¿Qué ha habido, familia? ¿Cómo anda la banda? ¿Qué rollo? Vamos comenzando el circo de la qué buena. Vámonos a complacer, carnal, échale. Oigan, para la gente que pregunta del Correcaminos, otra vez les vuelvo a decir, el vato no va a venir en toda la semana. Anda malito, mi carnal, anda malito. Es más, deberemos hacer algo, familia. Hay que echarle apoyo emocional. Vayan a darle un mensaje ahí en su Insta. Está como arroba soy caballero. Sí, va, soy caballero, va. Sí, vayan a buscarlo, familia, ahí en las redes sociales. A mi copa el Correcaminos, ahí échele para que se motive el vato, para que regrese pronto, porque me quiero ir de vacaciones, familia, la neta, y no tengo quien me cubra. Échale, carnal. Vámonos a complacer. Bueno.
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1: ¿Qué ha habido? ¿Cómo estás, compadre? ¿Cómo anda el viejo? ¿Quién habla? Ay, arrolladora, no oigo nada, mijo. ¿Quién habla? ¿Quién?
2: El chino Fugas.
1: Ah, el chino Fugas. Mijo, ¿no tiene señal o qué?
2: No, ando acá donde no hay ni animales ni gente.
1: Ah, a ver, espérame. No me asustes, mijo, pues ¿dónde es eso o qué?
2: Acá ¿dónde fuiste? En Tlajomulco.
1: ¿Ahí en Tlajo?
2: Sí.
1: ¿Y qué andas haciendo por allá tan lejos, mijo?
2: Pues
1: me empecé a venir acá a repartir. ¿Delinquiendo? Ay, mijo, no entiendes, de veras. No entiendes. Ay, acá, tú.
2: Mijo, también.
1: ¿Allá vives, Fugas?
2: Sí, ya me cambié para acá.
1: Ah, mijo. Oye, carnal, pero... A ver, espérame, es que esto está raro, pues. A mí me dijeron el otro día, me chismearon, que según eso, saliste de broncas ahí en la privada Tres Luces. Saliste de broncas, que quedaste debiendo feria a todo mundo, güey, pero te pelaste para Tlajomulco. ¿Qué rollo? ¿Es neta o no?
2: No, me cambié porque me anda buscando fiscalía.
1: Familia, broma no es, ¿eh? No, lo conozco, está desgraciado. Ay, no, ¿cuál te ponemos, carnal? Aquí suena la que quieras.
2: Todo a su tiempo.
1: Se pasa de lanza, anda buscando la fiscalía, dice. ¿Todo a su tiempo?
2: Sí.
1: Arre, salud. ¿Esa cuál es, carnal, para mí?
2: De...
1: Ah, ¿todo a su tiempo? Ah, la de marca registrada, la nueva.
2: Ajá.
1: Ah, ya, Simón.
2: ¿Vamos a mandar saludos?
1: Mijo, son tus 15 años, adelante, échale.
2: Ya voy para 16, pero...
1: Arriba.
2: Para Leonardo Gallardo, para Daniela Mendoza y para Iván Mendoza y Emanuel Gallardo y todos los que me escuchan.
1: Oye, dice el Fugas que ya... Que de los 15 ya va para los 16. Ya no eres una niña, Fugas. Ya no eres una niña, ¿eh, mijo? Aquí comenzamos el circo de la qué buena, familia. Saludos, qué buena Patzingán, qué buena Puerto Vallarta, qué buena Guadalajara, aquí comenzamos, ¿eh?
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0: vamos a la pausa, familia. 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Vamos a la pausa, familia. Ya volvemos. ¿Qué calor está haciendo, carnal?
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0: Me tocó una piña colada. Son las 2:24.
2: La temperatura.
0: Harto calor, 35 grados. Ya vuelvo.
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1: ¡Hoy qué cumbión, mamá! ¡Uy! De esta palapita la bella familia Los Ángeles Azules. La Sugar Mommy de hoy en el circo es, se llama ¿Cómo te voy a olvidar? ¡Súbele!
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1: A ver, espérame, ¿qué está pasando aquí en la cabina, doctor?
2: Ver, Rino,
1: ¿qué está pasando?
2: Acaba de llegar un paquete. ¿Qué onda con eso?
1: Pero acomódelo, acomódelo bien, hombre.
3: Nada más.
2: A ver, espéreme.
3: Cuidado, nada más, cuidado.
2: ¡Ey! ¡Por acá!
1: No, espérate ahí, no, va a estorbar aquí la cabina.
4: No.
3: Mira, Johan, dile que se te lo cambie de lugar.
1: A ver. A ver, espérame ya. Hay que abrirlo, ¿no?
2: Es para... trae una tarjetita, trae una tarjetita.
1: A ver, ¿qué dice?
4: ¿Qué?
1: Es para Crisóstomo Soltero Chumpullito Chiquistriquis
2: Miau. De tu corazón para Crisóstomo.
5: ¡Atrapada!
3: ¿Qué dice aquí?
2: ¿Qué dice?
1: ¿Qué dice?
3: Ya sabes quién soy, bebé.
1: ¡Ay, a ver, espérame, ¿pero qué es? Pues es un tambo.
2: Déjalo destapar.
3: ¿Pero lo abrimos nosotros o que lo abra Chumpollito?
1: No, y a ver, es un tambo de 200 litros.
4: Presto, parado.
2: Ahí está ya.
1: A ver,
2: ya
1: tronó. Es tambo de 200 litros.
2: Ya tronó.
1: Oye, ¿este líquido qué es?
2: Oye,
1: es vaselina, güey.
2: Vaselina, ¿por qué?
1: ¿Compró vaselina, Chumpollito?
3: ¿O es manteca?
1: No, sí.
2: No es vaselina.
1: ¿Compró vaselina?
3: Yo creo que ha de traer muy partido los labios.
2: Oye, ese Chumpollo anda como que haciendo compras bien raras. ¿Sabes qué compró ahí en el rancho?
1: ¿Qué compró?
2: Un burro.
1: Ay, espérame, para todo.
3: Ya, sí.
1: ¿Viste el burro que está aquí afuera de la
3: área? Claro, no pues me dejó estacionarme. Allá afuera tuve que irme a dar la vuelta porque ese no me dejó poner el carro.
1: A ver, pero no comprendo.
2: A ver, un burro.
1: A ver, compró vaselina.
2: Vaselina.
1: Ey, compró un burro.
2: Jugó bastantes juguetes de esos medio raros.
1: Ay,
2: ¿qué está pasando? ¿Qué está pasando por la mente de
1: Chumpollo? Esto está raro, ¿eh?
3: El pollo y el burro.
1: Yo creo que la vaselina no es para los labios, Lía, ¿eh?
3: No,
1: siento que no.
2: Siento que es para el burro.
3: El burro. ¿El burro trae los labios partidos?
1: A ver.
2: A lo mejor en las orejas.
1: Yo quiero que la gente nos dé su opinión en las redes sociales, ahí en el WhatsApp.
3: A ver, ¿qué está pasando?
2: ¿Qué está pasando, doctor?
1: Mándenme una nota de voz en este momento al WhatsApp, por favor. Si ustedes tienen alguna conclusión o ustedes creen algo de todo esto.
2: Maníaco.
3: Sino gracias por ampliar mi trauma.
1: ¿Para qué creen que Chumpollo compró todas estas cosas? Por favor, no te llevó al WhatsApp.
4: Ay, te les impasiva.
1: Una ahorita la metemos luego al aire, ¿eh?
3: ¡Golosa!
1: Es que está raro de ver a Chumpollito que ande comprando esas cosas.
3: Y yo creo que por mi propia paz mental.
2: Ahora sí que, pues a él le gusta.
1: Ay, arrollador.
2: Él es feliz.
1: Vamos a la pausa. Ahorita regresamos, familia.
2: Ando bien intrigado, Reino.
1: Oye, pero, Pibulía, carnal.
2: ¿Qué pasó?
1: Oye, ese burro está bien grandote.
2: No,
1: y así lo compró.
2: Así lo pidió.
1: ¿De dónde saca dinero, Chumpollo?
2: Pues no sabrá Dios, sabrá Dios, pero...
3: Reino, ¿te acuerdas que te llevó a trabajar y te dijo que era de promoción?
1: ¿Lo cobró por mí?
3: Era para el burro.
1: ¡Hijo de la vaya! ¿Cobró por mí? Vamos al corte.
2: Ay, Chumpollo enfermo.
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1: El maníaco le dice. Son las 2:48.
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1: Son las 2:50.
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0: 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Vamos al corte, ya volvemos, ¿eh? Son las 2:54.
1: La temperatura
0: 35 grados centígrados.
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10: El gobernador de Jalisco, Pablo Lemus Navarro, anunció una inversión de 80 millones de pesos para iniciar en julio la primera etapa del polideportivo en Puerto Vallarta. El gobierno de Jalisco anunció su política pública de regularización y titulación de predios urbanos para mujeres jefas de familia. El turismo carretero hacia Puerto Vallarta enfrenta un escenario complejo ante el aumento en costos de traslado, la reducción de corridas de autobuses y el encarecimiento de casetas, advirtió Coparmex Puerto Vallarta.
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1: Fuego. Vámonos con los quemones del circo, familia. ¿Quieres mandar notas de voz? Mándanos al 33-36-15-17-72. A ver qué anda haciendo la banda, carnal. A ver a quién van a quemar. Pégale play, Tony. Échale, mijo, a ver qué sigue.
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1: ¿Qué ha habido?
2: Quiero quemar a Johan el Correcaminos.
1: Hey, ¿qué pasó, mija?
2: Que todos los fines de semana siempre está aquí. Hey. Ay, que yo sí les voy a poner la canción que me pidan. Yo sí leo todos sus mensajes. Hey. Y se lleva toda la programación en poner su música que a él le gusta nada más.
1: ¡Ah, arrolladora! Ahí está su locutor, el Correcaminos. Ya lo quemaron bien feo, mijo. Mija, pero es que el programa es grabado, pues, es la bronca. Por eso no te contesta, mija. Ay, no. Oye, un abrazo a mi compa el Correcamino. Se anda ahí ya recuperando de su manita, mi carnal. Vámonos, un quemón más. Oigan, pero los quemones no son para nosotros. Es para que ustedes quemen a alguien. Seguramente tienes algún compa, algún vecino, algún patrón que no vale queso y que quieres acá, sacar el veneno. Es tu momento, aquí en los quemones del circo, familia. Échale, carnal. Vámonos, pégale play, Tony.
3: Aquí suena la que buena. Yo quisiera quemar a mi chef patrón.
1: ¿Oílo?
3: No me pone los servicios del carro, lo tengo que poner yo.
1: Ah, arrolladora.
3: Pero se viene la semana de la renta y a eso sí tienen que ser puntual. Bueno, qué buena. Saludos, estamos.
1: Oye, compadre. A ver, pero eso es de mutuo acuerdo, ¿no? Aparte te voy a decir algo. Mira, por lo que creo ahí en el quemón. O sea que tú rentas el carro, andas acá chambeando en plataforma. Oye, pero ahí es de mutuo acuerdo. Tú tienes que acá el carro traerlo limpio, compadre. A lo mejor le metes misma chimpata y quieres que tu patrón le esté metiendo feria al carro. Oye, de repente sí hay unos patrones que ponen una cantidad muy alta de renta por semana por la renta de los carros. Chumpollo, ¿cómo estás?
4: ¿Dónde estabas, chamaco? Contento de estar aquí con ustedes.
1: ¿Estaba buscando, menso?
4: ¿Estás solo?
1: Sí, diario. No está Correcaminos, ni pigüilía, ni nadie.
4: No, mira, la verdad es que yo me imaginé, ¿no? De venir la Lele, ya ves que él está muy comprometido con la radio. Con la Pigui, ¿no? Ya ves que también ellos nunca faltan.
1: Claro. Ay, no puede ser. Vámonos con quemones, nos queda. ¿Llegó uno más o qué? Va, chupollo, uno más, pégale pleto.
5: Bueno. Aquí suena la que buena. Yo quiero quemarme a mí mismo porque la neta traigo unos gases bien hediondos.
1: ¡Ah, qué asco!
5: Y traigo a corre y corre a mis compañeros de aquí de trabajo.
1: ¡Ah, qué asco!
5: Saludos a todos los soldadores de Cacho.
1: Chupollo, ¿tú tienes compañeros así de cochinotes?
4: Mira, del concurrido yo no voy a estar. La verdad es mi compañero de la mañana.
1: Claro.
4: Tripas del bypass, ¿ah, hombre? Sí, chavos, pero sí, que te apesta el baño completo.
1: No, no puede ser. Mira, yo voy a aventar acá la pedrada para el Correcaminos. El muy desgraciado diario dice, voy a limpiar mis tenis. Esa palabra quiere decir que va a ir al baño. No sé por qué, pero él así la relaciona con ir al baño. Y el vato, el baño de aquí de la cabina, familia, pues está lejecito, sí son como unos 30 metros. Ah, pues hasta acá huele. Hasta acá huele cuando va al baño el vato. Todos nos damos cuenta que es el Correcaminos.
4: ¿Ya se habrá hecho su bypass o qué?
1: No, pues sabe. El otro
4: día
1: le dije.
4: Es que con Corilo yo me di cuenta que a partir de que se hizo lo del bypass fue la bronca.
1: Ah, regadera.
4: O sea, a partir de que él se hizo el bypass. Te lo prometo, se volvió en una cámara de gases tóxicos. Yo sé, yo dije, ¿te operaste la panza para no comer o para estar gacho? ¿Cómo está la
1: qué panza? ¡Qué asco, de veras, guaca!
4: Es lo que yo no sé, Ignacio. Tal vez si ya no procesan bien sus jugos gástricos.
1: ¿Pudiera ser?
4: Ya no sé si se le echa a perder allá adentro. Si no, no sé, o sea, yo creo que le descompusieron el silenciador.
1: Le quitaron el mofle.
4: Algo le hicieron en el catalizador a mi compa, porque...
1: No, qué asco, de verdad. Oye, Mayrita. Ay, no, pues sí. Mayrita Alcalá también se hizo la misma cosa, se hizo la manga, creo.
4: Sí,
1: hay que preguntarle.
4: Nunca, a lo mejor por eso no quería que la acompañara al baño.
1: ¿Aquella vez ahí en Las Vegas?
4: No, no, no, fue aquí en México.
1: ¿Ah, fue en México?
4: Sí, andábamos en una conferencia de prensa de Edén Muñoz.
1: Qué asco, de verdad. Ya me pegó todo, espérate, nomás estarme riendo. Vámonos con música, carnal. ¡Qué asco! Provecho para toda la gente que está comiendo.
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1: Son las 3:16.
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1: ¡Vámonos con qué risa! ¿Oye, Chimpollo?
2: Yeah.
1: Tengo una pregunta, a ver. Quiero que me seas sincero. Tengo una duda que literal no me deja dormir.
2: Yeah, a ver.
1: ¿Un oso negro es un animal? No. No, Chimpollo. ¿Un oso negro es un animal? ¿O es cuando al correcamino sufre de alguna vergüenza? ¿Qué opinas tú? ¿Qué es un oso negro?
2: En las dos es correcta,
1: ¿no? Vámonos con qué risa, arráncate, Chimpollo. Mátalo, Chimpollo, mátalo.
2: Agarra que le dice: mi amor, voy a casa de mi papá. Ya se va. ¿Sí? Y de repente suena el teléfono.
1: ¿Te crees que traigo aquí todo?
2: Y le dice: bueno, hola Carlos, ¿cómo estás? Hola, suegro, ¿cómo está? Le dice: oye, ¿sabes qué onda con mi hija? Tiene días que no me visita. ¿Sabrás algo de mi hija? Le dice: ay, suegro, no manches, dice, pero ella sale y dice que siempre va a verlo. A mí se me hace que su hija lo está engañando con otro papá.
1: Chupaya, bien cohete. ¡Chupollito! ¡Chupollito!
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1: Oye, Chupollo, quiero platicarles algo, familia. Regresó lo que tanto te gusta, chamaco.
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1: 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Ya regresamos, familia. Son las 3:21.
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1: El gobernador de Jalisco, Pablo Lemus Navarro, anunció una inversión de 80 millones de pesos para iniciar en julio la primera etapa del polideportivo en Puerto Vallarta. El gobierno de Jalisco anunció su política pública de regularización y titulación de predios urbanos para mujeres jefas de familia. El turismo carretero hacia Puerto Vallarta enfrenta un escenario complejo ante el aumento en costos de traslado, la reducción de corridas de autobuses y el encarecimiento de casetas, advirtió Coparmex Puerto Vallarta.
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1: Profeco recordó que las propinas no son obligatorias y sancionará cobros indebidos en restaurantes ante la actividad por el Mundial. El secretario de Educación en Jalisco, Juan Carlos Flores Miramontes, informó que en el actual ciclo escolar se han registrado y atendido 3 casos de bullying en Puerto Vallarta. Canaco prevé un aumento del 9% en la derrama económica por el Día del Niño y el 10 de mayo en la región.
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